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1: Bienvenidos a Onda NBA, tu cita semanal con el mejor baloncesto en Onda Polígono. Madre mía, que estamos en las finales, David, ¿qué tal?
2: Muy buenas, Nacho, muy buenas a todos. El momento ha llegado, ¿eh? Ya estamos aquí en pleno lío montado en la NBA con estas finales entre New York Knicks, San Antonio, que bueno, en el programa de hoy tendremos un menú rapidito, pero de muchísima calidad, porque hablaremos del séptimo partido que nos quedó comentar entre Oklahoma y San Antonio y el primero que se ha jugado cuando estamos grabando hoy viernes 5 de junio, que ha sido el primero entre los Knicks y San Antonio. Y después, Nacho, tendremos una entrevista que no os podéis perder con Antonio Sánchez, periodista de Movistar. Bueno, le reconoceréis en la voz sin ninguna duda. Así que lo que siempre digo, Nacho, programón.
1: Un programón. Bueno, la entrevista ya la hemos grabado y hemos estado a gustísimo con él y podríamos haber estado 2-3 horas, pero bueno, nos hemos tenido que limitar a cortarlo un poco, pero un gustazo, o sea, que quedaros hasta el final, que bueno, vamos a hacer primero la parte nuestra y luego ya os pondremos la entrevista, que estoy seguro que os va a encantar. O sea que si te parece, David, vamos primero con los numeritos porque estamos en el capítulo, en el episodio 37.
2: 37, Nacho, como los puntos que metió Klay Thompson en un cuarto el 23 de enero del 2015. Una auténtica locura. Y es que lo que os decía, sucedió en el tercer cuarto frente a Sacramento Kings cuando Klay Thompson metió esos 37 puntos. No fue solo una explosión anotadora, fue el récord absoluto de la NBA de puntos en un solo cuarto. Acabó aquel encuentro con 52 puntazos, pero la locura real estuvo en esos 12 minutos. 13 de 13 en tiros de campo, 9 de 9 en triples y 2 de 2 en tiros libres.
1: Klay, cuando entraba en trance, imparable, macho.
2: Buah, eso fue una locura, ¿eh? Eso es inolvidable.
1: Fíjate, cómo imparable era Michael Jordan.
2: Casi nada, ¿eh?
1: Que promedió 37,1 puntos por partido en la temporada 86-87. No es el 37 justo, pero casi.
2: Lo damos por válido, ¿eh?
1: 37 puntos por partido, pero estamos locos. Venía de... Fíjate que además Jordan en esta temporada, la 86-87, llega de estar la temporada anterior casi en blanco por esta lesión que había tenido en el pie. Y pues toma, 3.041 puntos, 37,1 de media. Y era la primera vez que un jugador superaba los 3.000 puntos en una temporada desde que... otra bestia que siempre tiene que aparecer por aquí, Chamberlain, en la 62-63 lo hiciese. O sea que espectacular.
2: Por echarle más flores a Michael Jordan y a la locura que hizo, no era un pivot, no destacaba esa altura que tenía, sin embargo, Bill Chamberlain, y estamos hablando también de los 80. El resto de los 80, los palos, las defensas, o sea que el mérito todavía se ensalza más.
1: Muchísimo mérito.
2: Pues venga, si te parece, Nacho, avanzamos y empezamos analizando lo que nos queda de esas finales de conferencia oeste y luego analizaremos el primer encuentro de las finales. Empezamos con ese séptimo encuentro de San Antonio que vencieron y destronaron a OKC para volver a unas finales de la NBA. Victoria de los Spurs 111-103 en el Paycom Center de Oklahoma para cerrar la final de conferencia 4-3 y, como os decía, regresar a unas finales desde el 2014. Fue un encuentro pues muy físico, tenso, con cambios, muchos momentos de cambios en el encuentro, con unos Spurs capaces de sobrevivir al empuje final del campeón. San Antonio empezó bastante mejor, llegó a mandar 14 puntos en la primera mitad y por 11 en el tercer cuarto, pero Oklahoma respondió como el equipo que es, un campeón. El partido entró en el último periodo con apenas 3 puntos de diferencia. Estaba todo en el aire, 80-77 para San Antonio, después de que los Thunder consiguieran volver una y otra vez al encuentro. la famosa goma que decía Nacho, pues ahí estaban ellos haciendo lo que podían. Y ahí estuvo la clave. San Antonio no se descompuso, que es justo lo que comentábamos fuera de micro Nacho y yo. La juventud de San Antonio demostró cierta veteranía y cierto saber estar para no irse del encuentro. Al contrario, volvió a ejecutar en el cuarto decisivo, encontró tiros importantes y tuvo más recursos que Oklahoma City, que al final salió un poco tocado por la baja de Jalen Williams, ausente, como ya sabéis, por una lesión en el isquio. El momento simbólico del partido llegó a mitad del último cuarto, cuando ese famoso tapón que habréis visto muchos de Luke Kornet a Isaiah Hartenstein, en una transición que podía haber puesto a Oklahoma a 4 puntos. No fue la jugada de un hombre que llenó la estadística, porque Kornet apenas hizo 2 puntos, pero sí que fue una acción que cortó el aire del pabellón y frenó una de las últimas embestidas de los Oklahoma City Thunder.
1: Importante, más que otra
2: sí,
1: cosa.
2: Sí, ahí en ese momento cuando se podían acercar, llegó Kornet, nadie contaba con él, puso el tapón y dijo, hasta aquí chicos, porque el partido es nuestro. Víctor Wembanyama pues lideró el encuentro con, aunque luego lo mencionaremos, con 22 puntos y 7 rebotes. También Champagne apareció con una noche muy decisiva, con 20 puntos, en fin, jugadores que luego analizaremos, pero ahí está la victoria de San Antonio para meterse en las finales, Nacho. Fue increíble.
1: Sí, no, tremendo, porque Oklahoma llegaba más descansado hasta finales de conferencia, había ganado 4-0 su serie anterior, tenía experiencia, eran los campeones, todo el mundo les ponía de favoritos. San Antonio llegaba, pues eso, con la cosa de la juventud, es la primera vez que están aquí, en séptimo partido, jugando en Oklahoma, fuera de casa. Yo creo que lo que han hecho estos Spurs tienen un meritazo enorme y es increíble que hayan conseguido eliminar a Oklahoma, y además de la manera que lo han hecho en casa de Oklahoma, y además dando esa impresión de que Oklahoma, de que los Thunder, de impotencia, de que no podían. Es que no podían. Cada vez que lo intentaban, efectivamente hacer la goma, pero cada vez que intentaban acercarse a ponerse por delante, San Antonio respondía y estaba ahí para decirles no, no, que este partido es nuestro y nos lo vamos a llevar. Tremendo.
2: Juventud, divino tesoro, ¿no? Como diría que lo que tiene San Antonio y han podido aguantar esa presión y meterlos en la final. ¿Cuáles fueron las estadísticas más determinantes? Bueno, pues el triple de San Antonio, porque lo comentábamos Nacho y yo, que el partido empezó buscando a Wemby, y esas ayudas que hacían Oklahoma para que el francés no anotara hacía que movieran el balón hacia la línea exterior. ¿Por qué me refiero a esto? Porque San Antonio anotó 17 de 40 triples, un 43% frente a los 12 de 35 de Oklahoma, un 34%. Así que en este séptimo partido se decidió por 8 puntos, pero esa diferencia exterior fue enorme, como decía. Le hacían muchas ayudas interiores a Wemby, pero bien hecho por San Antonio, buscando el tiro exterior con Champagne, con Harper, Stephen Castle, con Darren Fox. Lo hicieron muy bien, les salió muy bien la jugada y ahí se llevaron el encuentro. El control de las pérdidas, otro factor determinante. San Antonio perdió solo 12 balones y Oklahoma 13. No es una diferencia enorme, pero sí significativa en un partido tan apretado. También rebotes ligeramente para San Antonio, 40 a 38. Además de 7 jugadores de los Spurs en dobles dígitos. Wembanyama 22, Champagne 20, Stephen Castle 16, Fox 15, Harper 12, Keldon Johnson 11 y Vassell 11. Así que fijaos cómo estaba todo el perímetro de San Antonio. Esa profundidad fue pues probablemente la mayor diferencia del encuentro, ya que OKC pues tuvo al mejor anotador de la noche, como casi siempre, en Shai Gilgeous-Alexander. Uh-huh. Pero San Antonio tuvo más soluciones en todo el equipo. Y por último, pues eso, que San Antonio lideró casi todo el encuentro. La ESPN refleja que los Spurs estuvieron por delante el 92% del tiempo. Así que fíjate, mientras que OKC apenas lideró el 3%. Así que de principio a fin fueron dominados, Nacho.
1: Los Thunder al final del segundo cuarto tienen un poquito, se consiguen poner por delante por 4 puntos. Y a los 5 minutos o 4 minutos del tercer cuarto también hay otro momento en que se consiguen poner por encima 3 puntos. Y luego, por dar otro dato respecto a lo de las pérdidas, sobre todo, fíjate, 19 puntos hacen los Spurs en fast break, que lo llaman, como en transiciones rápidas, por pérdida o por rebotes, tal, 7 Oklahoma. Estamos hablando de 12 puntos de diferencia en esa estadística que a la postre pues, te cuestan un partido. Porque si te das cuenta, es que es la diferencia del partido, son 8 puntos. Si has ganado 12 en fast break, pues fíjate.
2: Ahí está. Pues ahí queda ese buenísimo aporte de Nacho. Y lo que os decía antes, en cuanto a nombres propios, bueno, pues quién sino que Wembanyama, 22 puntos, 7 rebotes, 2 asistencias, un robo y un tapón, a pesar de que el equipo le buscaba para engañar, digamos, a OKC, como siempre, hace números relativamente fácil, con 7 de 15 en tiros de campo, 3 de 5 en triples, una auténtica locura. Como os decía, no fue su partido más descomunal, pero sí un partido de madurez. Anotó 3 de fuera, castigó cerca del aro, hizo un poco de todo. Y además fue elegido de forma unánime, como no podía ser de otro modo, el MVP de las finales del Oeste, promediando en la serie 27,3 puntos, 10,9 rebotes, 3,1 asistencias, 1,4 robos y 2,7 tapones. Nombre importante también, Julian Champagne, 20 puntos, 6 rebotes y 6 de 10 en triples. Ojo a este jugador, que yo... Sí, sí, es un jugador que no estaba muy en el foco de San Antonio y está cada vez mejor, parece que a medida de que avanza este tramo de temporada está increíble.
1: Está siendo una de las revelaciones de los playoffs. Ya se estaba viendo durante la regular season que estaba siendo un jugador determinante, un jugador muy importante. Poco a poco, a lo largo de la temporada, ha ido ganando peso en la rotación, pero es que ahora en playoffs se está destapando como de los mejores jugadores. De hecho, en esta serie... De San Antonio contra Oklahoma, Champagny hace 10 triples, intenta 10 triples por partido, anotando 4. O sea, hace un 40,8% de acierto en el triple y un promedio de 12 puntos. Ojito con
2: es que Champagny. En este partido, como he dicho, 6 de 10 en triples, 18 de los 20 puntos desde la línea de la línea de 3. Y significa, importante para San Antonio, porque en esta fase de la temporada, como muchos sabéis, cuando el balón te llega a tus manos, es que te buscan. O sea, no llega de casualidad a tus manos, como pueda ser alguna jugada residual, sino que estás dentro de las tácticas del equipo, que el balón llega a ti porque tienen confianza contigo y tú estás dando el callo. Y me parece importantísimo Julian Champagne. Stephen Castle, otro que tal baila, 16 puntos, 6 rebotes y 6 asistencias, aunque también estuvo un poco fallón con 6 pérdidas. Pero aún así, muy bien para Stephen Castle. Darren Fox, 15 puntos, 5 asistencias, 3 robos y 3 de 7 en triple. Dylan Harper, otro que se está saliendo, 12 puntos, 7 rebotes y 3 asistencias desde el banquillo con 5 de 8 en tiros y 2 de 3 en triples. Keldon Johnson, otro, 11 puntos en 16 minutos, el sexto mejor jugador de la temporada con 4 de 8 en tiros y 2 de 5 en triples. Y por parte de Oklahoma, el mencionado Shai Gilgeous-Alexander con 35 puntos, intentó llevar el peso del equipo, pero al final los Spurs pudieron más como bloque. Como os decía, 35 puntos para 6, 9 asistencias, 4 rebotes, 3 robos y un tapón con 12 de 21 en tiros y 9 de 11 en libres. También le acompañó bastante bien, que ha hecho muy buen final de temporada, Cason Wallace. Ojito con este chico, 17 puntos, 7 rebotes, 4 asistencias y 5 de 9 en triples. Buenísimo defensor, que también es un fantástico jugador de Oklahoma. Jalen Williams, otro que ha aportado muchísimo, 11 puntos, 10 rebotes y 4 asistencias desde el banquillo. Y por supuesto, ¿quién sino? Alex Caruso, 12 puntos, 5 rebotes, 4 asistencias y 3 de 14 en tiros. Eso sí, intentó buscar y provocar un poco a San Antonio, a los chicos jóvenes, para ver si lo podían sacar del encuentro, pero finalmente no lo consiguió. Y ya era un poco desesperación lo que se encontró Caruso y sus compañeros para que San Antonio se llevara el encuentro a las finales con ese 111-103.
1: Muy retratado Chet Holmgren, partido pésimo en este, con 1 de 2 solamente en tiros de campo, 4 rebotes, 2 tapones, 2 pérdidas, y en general muy retratado Holmgren en esta serie.
2: O sea, se le va a hacer muy largo el verano, Nacho, a Holmgren, va a soñar mucho con Wembanyama. Es cierto que tenían ya cierta competitividad, ¿no? Desde esos torneos, no sé si eran sub-20 o sub-18 o algo así, cuando empezaron a competir, que ganó Holmgren, que Wemby se quedó con la espinita, y parece como que todo eso ya viene de más lejos, y ahora mismo Holmgren está completamente pasado por Wemby.
1: Totalmente, sobre todo este último partido, una pasada. Pero bueno, avanzamos a las finales, llegamos al primer partido de las finales, partido que se jugaba en San Antonio, que ahora los San Antonio Spurs tienen el factor pista, es para ellos, pero aquí el factor pista da igual, y ganan los New York Knicks, gana Jalen Brunson, y por decirlo así de esa manera, partidazo que pudimos ver. Bueno, 105-95, que esos 10 puntos engañan. El partido fue partido ajustado del clutch. Lo que pasa es que luego, pues al final, hay más diferencia de la que parece. San Antonio llega a dominar por dobles dígitos durante un tiempo el partido. De hecho, llega a ponerse hasta ganando de 14 puntos. Pero, nada, al final un parcial tremendo de Nueva York, que luego hablaremos ahí de alguna cosa con Antonio Sánchez de este partido, con pases de Anunoby, de Brunson, espectaculares con Josh Hart, espectacular, pues consiguen darle la vuelta y, fíjate, ganar al final de 10. El partido empieza con los Spurs un poco más finos, el primer cuarto local, 27-19, con San Antonio pues dominando ese primer cuarto. Es verdad que arranca Knicks por delante, pero luego enseguida Spurs le coge bien el ritmo al encuentro. Nueva York pues fue reduciendo poco a poco, con 29-28 al final del segundo y 28-21 en el tercero. Y llegan al último periodo pues con empate 76, o sea, empieza el último cuarto con empate 76 en el marcador. O sea, todo muy ajustado. Pero llega el último momento, que ya luego lo comentamos también con Antonio, que incluso San Antonio iba ganando en los últimos minutos, pero aparece un tío que se llama Jalen Brunson, que no es que fuera su mejor noche, de hecho tuvo problemas de que se tuvo que ir por un problema en el pie, se le queda un jugador encima del pie y se tiene que ir al vestuario a que lo miren. Bueno, no estaba teniendo un buen partido, pero cuando llega al final del partido, pues es el que manda.
2: Se
1: calenta. 30 puntos, al final 13 en ese último cuarto. Fíjate, casi la mitad de los puntos en ese último cuarto. En el momento decisivo, pues fíjate, los Spurs iban ganando 95-94, dos tiros libres de Wembanyama, después de dos tiros libres de Wemby, a 2-16. Y desde ahí ya no vuelve a anotar. Comete luego un fallo Fox, luego comete otro fallo Víctor Wembanyama en un tiro para mi gusto precipitado, luego intenta un triple que también falla, luego pierde un balón. Ya son todos jugadas un poquito intentando correr más de la cuenta y no encontrando bien no seleccionando bien sus ataques, y cosa que Knicks con Brunson a la cabeza pues sí que lo hace. Pues da la impresión un poco de que los Spurs han perdido una oportunidad, ¿no? Porque Wemby además no es que hiciera mal partido, o sea, hace 26 puntos, está bastante bien. Es verdad que su tiro no es bueno en este partido, hace un 6-21 en el tiro, con 2-9 en triples, 12 rebotes, pero eso sí, 12-13 de la línea de tiros libres. Muy bien, y 3 tapones. Entonces, bueno, buen partido de Wemby, muy buen partido de Harper, de Dylan Harper, desde el banquillo, sí. Espectacular, también con 16 puntos. Y el que se hace un partido bastante peor es de Aaron Fox. Aaron Fox, 7 puntos con un 3-13, 0-4 en el triple. Retratado también de Aaron Fox en este primer partido, muy, muy errático. No sé si quieres comentar algo más antes de entrar en las estadísticas.
2: Sí, no, que lo que luego comentamos con Antonio, que al fin y al cabo el comienzo de San Antonio, a mí me daba, cuando dejé el partido justo en el descanso, de que estaba incómodo, de que no estaba fino, de que San Antonio estaba relativamente bien, y yo dejé el partido ya prácticamente, no sentenciado, pero bien enfocado de San Antonio, y cuando me desperté al día siguiente vi la locura de Jalen Brunson. O sea, que en el baloncesto creo que es el deporte rey en ese sentido, de que cualquier cosa puede pasar en muy poquito tiempo, y es justo lo que pasó con Jalen Brunson, que nadie... bueno, no es que nadie diera un duro por él, ¿no? Pero el partido estaba siendo errático y en el último cuarto fue el mejor y el que decidió el encuentro. Así que una locura. Y finalmente, pues fíjate, 0-1 para los Knicks.
1: Sí. Y robando el factor pista y dando las 12 victorias consecutivas en plio, dando la sensación de que esto no es casualidad. Estadísticas del partido, ese parcial 11-0 que estábamos hablando, que marca un poco la victoria en los últimos 2 minutos y 20 segundos. El tercer y cuarto, pues los Knicks perdían, pero al final pues remontan 57-40 en esa segunda mitad para los de Nueva York. fíjate, 17 puntos en esa segunda mitad arriba, New York. Muy bien los Knicks protegiendo el balón, solamente tienen 8 pérdidas de balón, San Antonio 13. Aquí otra vez hablamos de lo que hablábamos, ¿no?, en el séptimo partido de Oklahoma, puntos en fast break, 15 en este caso San Antonio, 12 Nueva York, pero sí que es verdad que en las pérdidas de balón apenas tuvieron pérdidas de balón los Knicks. El rebote, atención al rebote, porque es favorable para San Antonio, ganan 54-49, incluso el rebote ofensivo 14-10, pero luego eso no lo transforman o no consiguen con ese rebote transformarlo en puntos. De hecho, bueno, Josh Hart 15 rebotes, qué bestia, pero de hecho en puntos en segunda oportunidad hace 23 puntos en segunda oportunidad los Knicks y 14 los Spurs. O sea, que ojito con el rebote, que algo están haciendo mal los Spurs con el rebote. Y luego, pues, mala noche en el triple, un poco de los dos. 11-36 para los Knicks, que es un 31%, 11-43 para los Spurs, que es un 26%. Y bueno, pues Wemby muy condicionado, ya lo he mencionado antes, que sí que hace un buen partido en cuanto a números. Si tú ves 26 puntos, 12 rebotes, 3 tapones, pero con unos malos porcentajes, vamos a ver si puede ser más eficiente en los próximos días. Y nada, bueno, por marcar otros datos, Brunson ya ha dicho 30 puntos, 3 rebotes, 2 asistencias, brutal en el último cuarto con 13 puntos. Ojo, Karl-Anthony Towns, qué partidazo más completo, qué concentración, qué bien estuvo Karl-Anthony Towns, su mejor partido, yo creo, desde que ha llegado a la liga. 18 puntos, 12 rebotes, 4 asistencias, 7 de 15 en el tiro. Después no es para tanto, no, no. El impacto fue enorme, ¿eh?
2: Buenísimo.
1: Buenísimo, qué intensidad. Atacó muy bien a Wemby, sacándole de la pintura, en la defensa, dejándole incómodo. Anunoby, 17 puntos, 3 rebotes, con 3 de 6 en triples y 4-4 en la línea de tiros libres, sobre todo esos 8 puntos ahí en el último cuarto, tremendos esa fase que tiene. Josh Hart, 3 puntos, 15 rebotes, 6 asistencias, 4 robos, más 22 con él en pista. Es el Carlos Jiménez, ¿no? Que luego ya sabéis que he dicho yo Carlos Jiménez ahora a Josh Hart. Landry Shamet, muy bien desde el banquillo, con 13 puntos, 5-9 en el tiro, 3 de 6 en triple. Muy bien Landry Shamet, muy fiable en ese tiro.
2: Tremendo lo que está haciendo en estos playoffs.
1: Tremendo también. Y luego, pues ya he hablado de Wemby con sus puntos y sus fallos. Stephen Castle, 17 puntos, 8 rebotes, 3 asistencias. Bien Castle, 7-16 en el tiro. Bueno, bien, no, quizá podría estar mejor, pero bien. Shambani, 16 puntos, 10 rebotes, 5-10 en el triple, pero había un momento en el que estuvo 5-5. Y lo que pasa es que luego, la primera parte muy bien, la segunda parte muy mal. Dylan Harper, brutal, sobre todo la primera parte, 16 puntos, 8 rebotes desde el banquillo. En el primer cuarto, cuando sale, lo revoluciona. Y ya he mencionado a un Fox que está muy perdido. 3-13 en el tiro, 0-4 en el triple, tomando malas decisiones, 5 asistencias, 3 pérdidas. Fox debería aportar mucho más, ¿eh?
2: Sí, porque al fin y al cabo tiene una pareja de baile complicada con Brunson y aquí es donde tiene que demostrar, dar un pasito más, dar un Fox, aportar un poquito más. Y creo, Nacho, no sé si estarás conmigo, en que al fin y al cabo Wembanyama aquí va a tener un... A ver, Holmgren sabemos que es muy buen jugador, pero con la dinámica que trae Karl-Anthony Towns, creo que va a ser un factor decisivo para los próximos partidos la eficacia de Wemby, porque Karl-Anthony Towns lo está haciendo muy bien, además de aportar en defensa, en ataque, y ahí es donde puede estar una de las claves también, como bien decía Nacho, Darren Fox, que es lo que estábamos comentando, y veremos a ver qué es lo que pasa en este segundo encuentro, que cuando escuchéis este podcast ya se habrá jugado, porque ahí es donde está casi todo, como gane Nueva York. Nacho, esto huele a lo que huele, ¿eh?
1: Bueno, vamos, veremos. A ver que los Spurs... Sí, sí. Yo creo que nos han sorprendido ya ganando a Oklahoma en su casa ese séptimo partido. Yo no daría nada por cerrado todavía, pero claro, esta noche Spurs va a salir con urgencia, con la urgencia de que tienen que ganar sí o sí.
2: Sí, sí, es que no hay otra opción. Es que yo pienso que irse a Nueva York, como bien dices, puede pasar cualquier cosa, pero irse a Nueva York con un 0-2, sí, yo creo que es... No crítico, porque puedes remontar un poco el vuelo, pero es muy complicado.
1: Bueno, pues ya hemos repasado un poco los partidos que teníamos pendientes, ese séptimo de conferencias, este primero de las finales. Yo creo, David, que ahora vamos a lo interesante de hoy.
2: La chicha. Bueno, tenemos chicha porque son finales de la NBA y tenemos chicha y de la buena porque está Antonio Sánchez con nosotros, así que...
1: Eso es. Pues vamos con la con el apartado, con la entrevista a Antonio Sánchez. Bueno, pues hoy, como hemos avanzado antes, nos acompaña una persona muy especial, Antonio Sánchez, periodista deportivo con larga trayectoria en un montón de medios profesionales, que, bueno, yo creo que su voz es muy reconocida para todo el público español de la NBA, ha estado en Movistar Plus, ha sido narrador, comunicador, conoce muy bien el juego, el deporte. Antes de estar en Movistar Plus, pues ha estado en Canal Plus, Vía Digital, Telemadrid, Telecinco, 4, nos hablaba también de Radio Marca antes de entrar en grabación. Y bueno, además ha escrito un libro llamado Generación NBA, donde repasa etapas muy importantes y brillantes del baloncesto español. Y, jolín, la verdad es que, y seguro que me dejó muchas cosas, es un gran invitado para tenerle aquí en este momento tan importante de las finales. Buenas, Antonio, bienvenido.
3: ¿Qué tal? Muchísimas gracias, Nacho, y a David por haberme invitado, ¿no?, para pasar un rato con vosotros. Pues seguramente sí, que te dejas alguna. Incluso hay veces que yo empiezo a repasar porque he cambiado también, me he tirado en piscinas donde no había agua, y cosa que ahora con 53 palos pues seguramente no haría, pero cuando tienes 25 o 30 y estás empezando la profesión, pues disparas a todos lados y está en un montón de sitios, sí, sí. Así que, bueno, eso también te enriquece, te da la posibilidad de poder tener perspectiva de muchas cosas, en punto de vista profesional, en lo que es estrictamente el deporte se refiere, y luego a la hora de conocer gente, de conocer jefes, y verlas de todos los colores, porque ahora estoy en una situación muy buena, con un contrato muy bueno ahí, no por lo económico, pero sí por lo menos en cuanto a la seguridad de estar en Movistar Plus, de ser de plantilla, y eso da, en los tiempos en los que estamos, una tranquilidad muy grande, pero no siempre ha sido así. O sea, pero bueno, que no me quejo, desde luego, viendo con perspectiva, alguna vez que he estado en otro canal, o en otra entrevista, o en otra charla, porque esto lo considero más una charla que una entrevista, sí, o que cualquier otra cosa, charla entre amigos, un auténtico privilegiado. Yo cuando empezaba, ya no en la profesión, sino cuando estaba en la carrera estudiando, o cuando era chaval, más atrás y tal, en la perspectiva de un Antonio Sánchez de 53 tacos, con el currículum que tengo y haber hecho lo que he hecho, no me lo hubiera creído ni de broma. Vamos, yo era como, bueno, escribí algún día en el Marca alguna columna y tal, no sé qué, y he llegado mucho más, muchísimo más lejos de lo que pensaba. Entonces, bueno, pues estoy muy orgulloso. No es algo que ¿sabes? Siento orgulloso de lo que he hecho. No es que quiera aquí ponerme como ejemplo de nada, como digo yo a mucha gente en la profesión, mi cuota de ego ya la tengo cubierta, y ahora es un Antonio Sánchez que ve con perspectiva todo lo que ha hecho, sin olvidar de dónde viene, de lo que me ha costado, de orígenes muy humildes en lo que a la familia se refiere, y de situaciones laborales complejas, con condiciones difíciles, y entonces, bueno, pues me siento orgulloso de lo hecho, ¿no? No exactamente de lo que soy, pero sí de lo que he ido construyendo durante todo este tiempo. Entonces, bueno, la verdad que por eso, no más que afortunado, incluso diría que privilegiado.
2: Pues es que es un placer, Antonio, porque ya lo hemos hablado tú y yo en privado, que en un podcast tan humilde como es el que tenemos Nacho y yo, que hemos empezado este año, pues que esté alguien como tú aquí con nosotros, que hemos también crecido en cierto modo viéndote por la tele y narrando partidos de NBA. Yo, a ver, son pequeños sueños que al fin y al cabo vas cumpliendo, ¿no? Porque a mí me dices que hace un montón de años, cuando te escuchaba por la tele, oye, que dentro de 10 o 12 años vas a tener un podcast de NBA y vas a entrevistar a Antonio Sánchez. Yo me descojonaría vivo, ¿sabes? Porque era una situación totalmente distinta. Entonces, tenerte aquí, Nacho, igual, porque lo hemos hablado por privado, que es un placer. Así que aquí vamos a pasarlo bien, y es un programón que vamos a tener de aquí.
3: Seguro, porque incluso te puedo decir que pasado el tiempo, ¿no?, porque no es la primera vez que, ya te digo, que tengo alguna charla de estas, a mí sigue dando como rubor. Es como que no... porque yo he estado en vuestro lado, en el sentido de que yo cuando estudiaba en la carrera, cuando empezaba y tal, yo recuerdo la primera vez que entré, lo primero que hice, a ver, en Onda Madrid fue lo primero, en el Cretácico Oriental, y después entré en Canal Plus, y cuando entré ahí y vi, porque era Torre Picasso, ahora están Tres Cantos en Madrid, ¿no? Pero era Tres Cantos, era en Torre Picasso, justo en el centro, en el frente del Bernabéu. O sea, yo miraba para ahí y decía, yo trabajo aquí. salía del metro, pues no tenía coche ni dinero para poderlo pagar, por supuesto, con el abono transporte, y entonces iba con un Discman, ¿no? A lo mejor los más jóvenes no saben lo que es, que ibas con un cacharrito de CD que iba ahí con los cascos, iba con mi Discman y se ponía, y yo creo que acá me sigue pasando, ¿no? El decir, hostia, es que trabajo ahí. Bueno, pues esa ilusión de alguien
4: que no te crees. De creer,
3: ¿no? No, yo no me lo creía y de repente el primer día, pues fue en los Juegos Olímpicos de Atlanta el año 96, pues entré ya directamente hicieron un par de, aparte de un casting, no sé qué, que tuve suerte de que me cogieran, lo primero fue una narración y en un estudio pequeñito y al día siguiente ya era en plató con Michael Robinson. Y entonces, te iban presentando y era como si, yo qué sé, si eres del Madrid o del Barça y de repente vas ahí y te dicen, oye, que mañana juegas. Y te presentan aquí a Lamine Yamal, a Lewandowski, a Pedri, o en el Madrid a Vinicius, a Mbappé y tal. Que no, que tú vas a jugar con ellos. Y era como, ¿yo? Pues bueno, pues sí. Pues, así que me sigue todavía 30 años después, porque justo este verano, porque fue el verano del 96 cuando entré en Canal Plus, 30 años después, me sigue emocionando muchísimo. Y por supuesto lo que decíamos, ¿no? Que no olvido de dónde vengo, porque me ha costado mucho. El meter la cabeza es difícil, es muy difícil, pero mantenerse, y más una profesión tan compleja, yo creo que este es el peor momento y se podría dar para otro programa seguramente, porque es un momento particularmente difícil. Me siento muy orgulloso de eso, de lo que he podido ir labrando durante todo este tiempo. Me sigue emocionando todavía mucho que incluso gente desconocida como vosotros, que no conozco, evidentemente, nada más que de charlar aquí ahora mismo, pues el que me diga, joder, es un honor estar contigo y tal, pues para mí también el poder compartir mis vivencias y todo lo que he hecho durante todo este tiempo con vosotros, porque yo he sido y sigo siendo pues un espectador más, que lo único que tiene la suerte de poder haber trabajado en esto y ganarse la vida en esto, sí.
4: Fantástico, Nacho, y es que es un placer. Ya hablando de tus orígenes, Antonio, ¿cuándo aparece el baloncesto en tu vida? ¿Y qué es lo que hace que el baloncesto te llame justamente la atención? Porque sé que eres fan de otros deportes, pero ¿por qué el baloncesto y cuándo?
3: Pues mira, por casualidad te diría, y un poco por casualidad y un poco porque lo que había en aquella televisión de mediados de los 80, porque cuando uno tiene unos años, pues tiene esa perspectiva de los años. Primero, mi padre era súper futbolero, y entonces el fútbol llegó a mi vida, me llevaba a los partidos. Bueno, el primer partido que me llevó fue un partido del Bernabéu, al Bernabéu, pero no del Madrid, del Castilla, de aquel Castilla que estaba todavía...
4: Cuando jugaba en el Bernabéu, sí.
3: Sí, jugaba en el Bernabéu, Quinta del Buitre, diría yo, incluso antes, ¿no? Entonces yo era muy pequeño, entonces claro, pues ya lo veías y te aficionas al fútbol. Mi padre todo el día era muy del Madrid, viendo todo el día partidos de fútbol y tal, y entonces yo me hice muy futbolero. Pero de repente, pues haciendo un poco del poco zapping que había en los 80, porque era televisión española y televisión española, los tres canales que había eran esos, pues empezaron a poner partidos de Copa de Europa de baloncesto del Madrid, que era que habitualmente, luego ya el Barça ganó alguna liga un poco más adelante, pero al principio era el Madrid. Y entonces, viendo partidos y tal, y apareció un señor que se llama Drazen Petrovic, que quien me conozco un poco sabe que soy muy fan, y entonces mi equipo era el Madrid, y este tío lo que hacía era ganarle y humillarle, y entonces ya era como al revés, que lógico es decir, pues menudo tipo este, menudo cabrón, que no sé qué, y al revés, empecé a sentir una devoción, porque joder, qué bueno es este tío, y es un ganador, y eso yo lo he extrapolado muchas veces también a nivel vital, el carácter ganador que tiene este tío, seguramente eso me ha ayudado a mí para aprender muchas lecciones, ¿no? Entonces me enganché así, un poco por casualidad, porque mi padre era como en plan, ¿pero qué haces? O sea, era como el fútbol de las manos, ¿no? Aquello que esto del baloncesto, qué demonios es y tal. Entonces, porque el fútbol lo veíamos juntos, pero el baloncesto no, porque no le gustaba. Entonces, bueno, sí. Empecé a engancharme de esa forma y ya poco a poco empecé aquella revista, que sigue existiendo, pero era la primera icónica de Gigantes del Básquet, que compraban la revista, yo me empapaba, luego ya empezó el baloncesto de ACB y poco a poco también, como en NBA se veía muy poco, porque llegó aquello de cerca de las estrellas, pero yo te hablo incluso de antes. Sí. O sea, aquí a lo mejor llegaba algún partido, recuerdo una final de Lakers Boston Celtics, que no recuerdo cuál era, si el cuarto o quinto partido, en diferido, por supuesto, y tal, y era lo primero que yo había visto o que veía de NBA en mi vida. Y a partir de ahí, joder, esto es otro deporte, ¿cómo juega esta gente? ¿No? ¿Cómo juega?
4: Total. Tiene que ser un poco ciencia ficción, ¿no?
3: Ver. Que cada uno lo ves y dice, bueno, la NBA parece muy parecido, sigue habiendo muchas diferencias, por supuesto, por hacer incluso con la Euroliga, pero ya no hay tantas, ¿no? Pero por aquellos años 80 veías estos Lakers o Celtics o los Rockets o a los Bulls de Jordan, que ya empezaba y tal, claro, yo recuerdo el primer año de Jordan, después de los Juegos Olímpicos de Los Ángeles de los 84. Abuelo cebolleta total, pero no de verlo, porque no llegaba nada, pero sí la poquito que llegaba y las revistas estas de gigantes, sí, entrevistas que hacía, por ejemplo, Sisto Miguel Serrano, gran amigo y un fenómeno, que hacía revistas, entrevistas en esa revista y que luego fue compañero mío en Canal Plus. Y pues, bueno, pues fue una forma un poco accidental de engancharme y hasta hoy.
1: Que eres muy polifacético, lo has dicho, el tenis antes, no sé si ya estábamos en grabación o no, bueno, fútbol, tal, pero ¿qué es lo que más te divierte narrar? ¿Baloncesto o quizás el tenis también hay...?
3: Bueno, el tenis se llegó un poco por accidente y aparte sí que no soy experto, ni mucho menos, me gusta y punto, pero bueno, hay verdaderos, aparte, bueno, es que narrar tenis cuando empieza el deporte es como el golf, te callas, y eso es muy fácil, hombre, es muy fácil lo básico. De 15-30 y te callas y punto. No, si eres un buen narrador, aportas más cosas. Entonces, yo ni mucho menos ni lo pretendo, porque creo que hay muy buenos narradores ahí en Movistar Plus. Entonces, y eso es que ha sido uno fantástico como José Antonio Mielgo, se ha ido porque la ha querido, porque ha llegado un momento que, bueno, una posibilidad para él y para mucha gente de agarrarte una especie de jubilación anticipada, más o menos, y se ha ido desde luego por la puerta grande. Entonces, bueno, el tenis lo dejo un poco aparcado por eso, aunque la verdad que me gusta, pero me noto un poco más... más torpe, ¿no? Con el tenis. Y entre el fútbol y el baloncesto, pues te diría que depende del partido. O sea, hay partidos de fútbol que son un verdadero coñazo y partidos de baloncesto terriblemente. Lo hablamos antes fuera de micro, ¿no? Que ahora estamos haciendo, lógicamente, en verano, porque hay que rellenar, ya que no tenemos el Mundial de Fútbol, que estuvo cerca, que se lo tuviera Movistar Plus, pero no es así. Entonces, poco trabajo ahora mismo, porque han acabado casi todas las competiciones, una vez que perdimos NBA y ACB, pues para los partidos de baloncesto universitario del Mad Madness, el Atados, que se jugaron lógicamente en marzo y se van a emitir desde agosto. Entonces, bueno, hay partidos horribles. Lo estamos haciendo sin comentarista. Por ejemplo, he hecho uno de Florida, los Florida Gators, que el año pasado ganaron, no este, sino el año pasado ganaron el título y en primera ronda le han metido, bueno, récord de siempre del Mad Madness, del baloncesto universitario, de diferencia. Ganó por 63 puntos, me parece, otro equipo que no me acuerdo ahora mismo, porque estoy haciendo un partido cada día y ya tengo un quilombo enorme, pero si no recuerdo esto, de que esta mañana pues hemos hecho esto. Entonces, es un poco, lo he hecho, pero estaba sin comentarista. Lo que te digo en conclusión es eso, que depende un poco del partido. Yo, si es un buen partido de fútbol, lo disfruto muchísimo. A ver, en igualdad de condiciones te diría que disfruto más narrando baloncesto que fútbol. Pero ha habido partidos de baloncesto, he tenido la suerte de hacer muchos partidos de NBA, finales de conferencia. No he hecho nunca unas finales, pero sí finales de conferencia. Recuerdo, por ejemplo, cuando estaban todavía los Rockets, estaba James Harden, estaba... ¿quién estaba también con...?
1: PJ Tucker.
3: Chris Paul y tal. O sea, unos Rockets buenísimos, que son el equipo que seguramente más en apuros le ha puesto a esos Warriors a excepción del año que perdieron contra Cleveland. Una semi de conferencia de un séptimo partido, bestial. Y lo recuerdo uno que fue un Portland-Denver que tuvo cuatro prórrogas, que es el segundo partido más largo de la historia de toda la NBA. Entonces, bueno, y luego he tenido suerte de hacer partidos de Euroliga, aunque no sean finales, y una Copa del Rey, pues hace dos años, estaba de baja el compañero Fran Fermoso, y entonces, bueno, Lalo Alfredo y yo nos fuimos a Málaga, y yo estuve narrando dos cuartos y una de las semis, el Madrid, Real Madrid-Valencia, y luego hice toda la presenté la previa de la final, que fue Madrid-Barça nada menos, y esa experiencia muy buena. Entonces, bueno, te diría, pero que en igualdad de condiciones, el fútbol seguramente lo disfrute más que incluso del baloncesto.
4: Pues es curioso porque una de las preguntas era que cuando te enganchó el baloncesto, ya no lo has dicho, con Petrovic, es cuando empezó todo. Y entonces, si tuvieras que explicar en una frase tu relación con la NBA, ¿cuál sería? Porque conocemos que hay gente que... Yo me incluyo, ¿eh? Yo he habido temporadas que me he desenganchado totalmente de la NBA, pero si tuvieras que explicar tú esa relación con la NBA, ¿cuál sería?
3: Pues en una frase es complicado, ¿no? Diría que a lo mejor dormir es de cobarde, por aquello que el eslogan que tenemos en Canal Plus, Movistar Plus, ¿no? Pero que es una bendita droga, en el sentido de que es algo que claro, por la cuestión de horario, si lo quieres ver en directo, y luego con los tiempos muertos y tal, que habría alguna forma de hacer que los partidos fueran más dinámicos, porque cuando son las 4 de la mañana, por muy emocionante que esté el partido, te cuesta cuando hay un parón, y hay una canasta y otro parón. Bueno, habría que, claro, allí en Estados Unidos, como meten un montón de publi y allí son las 7 de la tarde, pues es otra historia. pero aquí en España y en Europa en general, con el cambio horario, se hace difícil.
4: Yo aquí, en entrevistas, Nacho, que tú seguramente lo has escuchado también, Daimiel decía que Andrés Montes más de una vez se llegó a quedar dormido en mitad de una retransmisión.
3: Eso te lo puedo contar en persona.
4: Eso sí. Puedes contar tú también, ¿verdad, Antonio? Bueno, o sea, que me refiero a que al final acabo... Fíjate, pues al final acabo...
3: En un locutorio, o sea, yo lo vi, además fue, no sé si el primero o segundo año, que estaba yo como, era todavía becario, y era un partido de locutorio, o sea, no era en directo. En directo es imposible, no te puedes quedar dormido.
4: Sí, por los focos aburrido, y todo eso, sí.
3: A las 4 de la mañana y tal, en plató incluso el locutorio, ¿sabes? Porque la tensión te hace que al estar en directo, pues no te puedes echar una cabezada. Pero al ser en diferido, grabarlo en la tarde, era un partido de Seattle, Super Sonics, además recuerdo, no recuerdo contra quién, y entonces el locutorio era de 4 a 6, por ejemplo, y yo entraba a las 6, ¿vale? Entonces estaba esperando para entrar. Entonces estaba Andrés Montes con Anthony, y entonces entro, y entonces me hace un gesto Anthony por la pecera, me dice, mira, y estaba Andrés Montes, y veía que los ojos se le iban, no, te lo cuento porque lo viví yo en primera persona, se le iban cerrando, y no recuerdo qué jugador, Gary Payton padre. Y entonces de repente estaba, claro, ahí, Daniel, Gary Payton, y de repente hace, Daniel, creo que me he dormido, joder, ¿no? Y claro, como podías parar, porque era enlatado, pues no pasaba nada. Esto pasa en directo y ya tenemos vídeo viral para toda la vida, pero sí. Y entonces estaba poco a poco, porque la típica hora, mala hora, después de comer, de la modorra que has comido, que tal, que te entra el soñar, en fin, que el partido tampoco era muy allá, que eran diferidos, que no tienes esa tensión del directo puro y duro.
4: Claro.
3: Y era Gary Payton, Daniel, que creo que me he dormido, ¿no? Y claro, empezamos todos a descojonarnos, porque efectivamente fue una cabezadita, no llegó a dormirse como tal, pero fue un entresueño importante.
1: Sí, fíjate. Sí. Qué grande, Andrés Montes. Ya por como lo has sacado, enlazo con una cosilla que tenía yo aquí. Yo no sé si te pasará. Yo, por lo menos, que hemos crecido con Andrés Montes, con sus narraciones, yo no puedo ver un partido, si lo estoy escuchando en americano, sin decir un ratatata o un jugón. O sea, es inconsciente total. O sea, se me ha grabado el fuego ahí de cuando era pequeño. Yo no sé si a ti te pasará cuando narras un partido que sin querer te viene algo de Andrés Montes.
3: No, yo hago referencias, ¿no? Lo único que digo, porque hay gente, claro, que es más chavala, que tiene, no sé, 15, 10, 20 años.
4: 20 años.
3: Sí. Que sabrá a lo mejor que Andrés Montes, o sea, que no sabrá, que le sonará el nombre, pero o pones vídeos en YouTube o tienes algo grabado y tal, o
4: sí, que no lo ha vivido con él.
3: No lo ha vivido, claro, porque él falleció, pues espérate, 2012 fue el Eurobasket, sí, en 2012. O sea, es que son 14, va a ser 14 años. Es un chaval de 20, no sabe quién es. Ya sabe quién es. Sabe por nombre, pero no le ha visto.
4: No, claro, no le ha llegado como nos ha llegado a nosotros.
3: Claro, no es lo mismo vivirlo. Claro, no. Entonces yo hago muchas veces referencia, ¿no? Joder, pues esta mañana, ¿no? Como decía Andrés Montes, por ejemplo, todos los jugones sonrían igual, porque había no sé qué jugador de Florida y tal, que te, bueno, un fenómeno, y tenía esa sonrisa de pillo que tienen, y entonces, bueno, el ratatata no, pero sí otras expresiones suyas, pues sí, las, sí que claro que las utilizamos, ¿no? Uh-huh.
4: Que bueno, o sea, al fin y al cabo fue un
3: gol. Claro, la gran referencia por eso, porque fue el primer gran narrador. A ver, así en España llega, pues con esto de cerca de las estrellas, aquel partido que los más jóvenes a lo mejor no se acordarán, pero bueno, eran los viernes, en diferido, que a lo mejor se había jugado el jueves, porque los jueves suele ser uno de los partidos gordos de la semana en la NBA, y entonces llegaba con diferido, que claro, que no había internet ni nada, pues no te enterabas, no sabías el resultado, y era como si fuera en directo, y además editado, quitando los tiempos muertos y tal, y entraba fenomenal. Pero era lo único. Entonces, bueno, pues Televisión Española hasta principios de los 90, más o menos, con Ramón Trecet y tal, pues tenía que era otro gran narrador, sí. para la NBA, quizá para otros deportes, pero para la NBA encajaba bastante bien. Pero claro, luego llegó Andrés Montes y le dio una patada a todo eso. Porque primero iban a comentar con Esteban Gómez. Es Esteban Gómez, Luis Gómez, el hermano de, creo que es hermano, ya tengo la duda, bueno, un periodista de Televisión Española, y con Segurola. ¿Qué ocurre? Que Segurola llegó, claro, un tío que sabe un montón, que no se queda, bueno, pues Andrés Montes, pues con todos esos motes que ponía y tal, y Segurola un tono mucho más pausado, como el de Anthony en ese momento. Sí. Entonces entró con mucha fuerza, pero claro, Segurola empezó a darse cuenta de que esos horarios NBA no eran tan sencillos como aparentaban. Y empezó poco a poco, no puedo porque no sé qué, iba a decir borrarse, no voy a decir esa palabra, sí. pero la digo. Y poco a poco cada vez menos. Y entonces Anthony, que estaba por ahí, que era el suplente del suplente, pues que cada vez empezó a ganar un poquito en la rotación, hasta que acabó siendo el titular prácticamente un año después de que Del Plus tuviera, creo que fue en el 95 cuando compró los derechos, y a partir de ahí, pues ya titular indiscutible, por supuesto. Entonces esa pareja, Montes-Daimiel, bueno, para mí sí. la mejor pareja de la historia. Yo ya te diría no del baloncesto, sino seguramente de las narraciones deportivas en la televisión, en cualquier deporte.
4: Es que han marcado a toda una generación sí. o más de una lo hemos vivido, y al fin y al cabo era por cómo lo hacían, porque llegó la NBA aquí a España de manera un poco más abierta a todo el mundo y todo, y parece como que se alinearon los planetas, ¿no? Para sí. que nos llegara a todo el mundo y nos impactó. Y hablando de Anthony Daimiel, que le tenemos todos igual como un referente, ¿no? Al fin y al cabo también hemos crecido con él. ¿Cómo es y qué has aprendido trabajando con él,
3: Antonio? Pues mira, cuando me preguntan, que esta pregunta sí que la han hecho muchas veces, te diría, ¿es mejor persona todavía que comentarista?
4: Fíjate.
3: O sea, para que os hagáis una idea, ¿no? Que hay gente que a lo mejor en la tele es de una manera, y hay unos cuantos ejemplos, algunos no voy a poder dar nombres, pero los hay y bastantes, pero Anthony no. Anthony es tal cual debe ser la tele, tal cual es como persona. Entonces, bueno. No, dices, o sea, es que este tío es un fenómeno, sabe un montón. Y es muy bueno, y además tienes una química, porque es casi imposible no tener química con Anthony desde el primer día. Te hace mejor. Esto es como, bueno, pues eres un delantero centro en el fútbol, o un pívot, ¿no? Estamos hablando de baloncesto mejor, ¿no? 2 metros 10 y tal, no sé qué, y tienes un base, pues que es un fenómeno, tienes a Magic Johnson jugando a tu lado. Pues se hace todo mucho más sencillo. Si tienes ahí a un tipo X, ¿no? Voy a poner un nombre que me ha venido enseguida a la cabeza, el baloncesto español de los 90, era un desastre. Y claro, que te pone el balón, que va, en fin, ¿no? Pues es mucho más difícil. Pero si tienes a alguien como Anthony, te hace ser mejor narrador. Te hace que la narración crezca, porque esa combinación, cuando tienes, yo he tenido, no sé, decirte, 50 comentaristas, a lo mejor más, en todos los deportes que he hecho en 30 años, pues seguramente sean más de 50 o 100, en cualquier deporte, en fútbol, baloncesto, en un montón de cosas. Y cuando tienes un comentarista bueno, porque hay algunos incluso que es el primer partido que no conoces de nada a Pepito para hacer un partido de no sé qué, hace poco estuve haciendo las ventanas FIBA, ¿no? Un Croacia-Alemania, sin los jugadores en NBA y tal, pero en Croacia estaba Gessonia, en Alemania, en fin. Y no recuerdo exactamente el nombre, pero que había trabajado con el Bayern Múnich y tal, no sé qué. Y entonces, bueno, yo le pregunté cuando acabó el partido, digo, bueno, ¿tú cuánto tiempo? Dice, no, este es el primer partido que hago en mi vida.
4: Fíjate,
3: ¿cómo creer? Y tenía unos recursos, me da mucha rabia no acordar ahora mismo del nombre, pero bueno, y hay otros que sin embargo, que a los, es que esto lo sabes, esto es como cuando vas a una discoteca, sabes si vas a ligarte a la chavala o no. A los 2 minutos ya sabes que la cosa pinta mal, o si pinta bien, por lo menos, yo como digo siempre, no es que sepas el sí, pero sí que sabes el no. ¿Eh? Entonces ya sabes que si te va a dar calabazas, te lo dice enseguida. Y que luego no sabes si al final

0: eso es, parece que hecho aposta de forma matemática, pero es así y ha sabido amoldarse. O con Antonio Sánchez de los tiempos que estuvimos en cuatro, que estuvimos cuatro o cinco años, y luego con otros narradores. Y él se va moldando en función del narrador de una manera o de otra para sacar pues el sentido del humor en función del perfil. Es así, es un perfil más narrador clásico, por decirlo de alguna forma. Bueno, entonces, como es un libro abierto a la hora de datos y de historias, pues te hace muy fácil las narraciones.
1: Bueno.
0: Y esto no lo digo por nada, lo digo porque lo considero amigo
1: porque
0: mío.
1: Verdad.
0: Allá, porque es verdad, es que, bueno, si algún día tenéis la ocasión de hablar con Anthony, a los 5 minutos y a los dos os dais cuenta de que es así, ¿no? De que no hay ninguna pose, ninguna cara B del asunto, ¿no? Un fenómeno, te digo, incluso mejor en lo personal, y eso que es muy bueno en lo profesional, que te hace que todavía, pues, bueno, pues la gente le tenga más devoción porque es así, ¿no? Porque es muy buen tío y muy buen profesional, desde luego.
1: También has hecho tus pinitos como creador de contenido, que has tenido ahí durante tiempo un canal en YouTube, ¿no?
0: Basket
1: Online.
0: Basket Online,
1: muy chulo.
0: De pues hecho, mira, me da mucha rabia. Cuando me sacan esto es como, es que siempre digo, joder. Además, cuando David me ha mandado el enlace que he visto esto de StreamYard, porque el formato que tenía yo es muy parecido a este, joder, me da una rabia y siempre digo, cada vez que alguien me saca el tema, lo tengo que reactivar otra vez, tengo que volver a hacerlo. Porque eran lo que casi todos son entrevistas, ahí sí que, bueno, entrevistas, charlas, ¿no? Con gente, joder, pues he tenido a Corretja, he tenido a Goyo Jiménez, al propio Anthony, he tenido, bueno, y la verdad que me lo pasé muy bien. Y luego estuve con una gente de YouFest que me ayudaron también para hacer entrevistas con varias cámaras y tal. Lo que pasa es que al final no llegó a tirar lo que esperaban ellos. Y luego llegó la pandemia, entonces tuve que reinventar un poquito y ahí lo tengo un poco aparcado, pero ostras, tengo muchas ganas de volver a...
2: Está el gusanillo, ¿no? Ahí está.
0: Mucho. Falta un poco de tiempo, pero... Porque
1: recomiendo las entrevistas, son buenísimas. O
0: sí, sí, sí, la verdad que...
1: Las vi en su día, de hecho, o sea, no es que lo diga ahora porque estés aquí, en su día las vi, en su día me gustaron mucho y pues eso, cuando hablar de la experiencia de cuando va Sisto Miguel Serrano a Estados Unidos, conoce a Jordan, la entrevista, cómo sale, cómo le lleva a Jordan en su coche o algo así.
0: Sí, no, claro. Ahí lo bueno no es el entrevistador. Yo, bueno, las preguntas más o menos, pero sobre todo porque lo que intento es sacar del entrevistado el mejor jugo. A ver, si además es un tipo como Sisto, como Anthony, que los conozco muy bien, pues se abre mucho más. Pero incluso gente que conoce un poco menos, bueno, pues ves un poco el perfil, cosas que pueden creer que pueden ser interesantes, ¿no? Para la gente. Y creo que quedaron entrevistas bastante chulas. Te digo sobre todo por el entrevistado, porque contaba cosas muy, muy majas, ¿no? Y sí, luego yo también en algunas ocasiones hacía vídeos yo simplemente con el teléfono móvil. Me acuerdo unos playoffs que todos los días hacía una crónica de lo que había pasado el día anterior y tal, de esas cortitas de un par de minutos o de 3, 4 como mucho, y intentando hacer algunas cosas, pero le tienes que dedicar mucho tiempo a esto. Yo ahora mismo, afortunadamente, por temas de trabajo, por temas personales en los últimos tiempos también tengo menos, pero sobre todo por el tema de trabajo tengo poco, pero sí que me gustaría ir sacando, si no hacer todos los días ahí, generar contenidos y tal, pero sí de vez en cuando, o sea, hacer pocas cosas, pero que cosas que le puedan gustar bastante a la gente.
2: Pues sí, eso siempre está fenomenal. Y sobre todo eso, como bien dices, que te salga a ti, que te apetezca hacerlo, porque al fin y al cabo es lo esencial, ¿eh? Todo esto, que lo que hagas te guste, ¿no? Y hablando de lo que has hecho y de lo que te ha gustado, ese libro Generación NBA, ¿qué nos puedes contar de ese libro y qué significó, sobre todo para ti, esa etapa del baloncesto español?
0: Pues te diría, bueno, son dos cosas. Una, lo que significó esa etapa, claro, que es una etapa redonda desde que, bueno, pues desde el año 2000 prácticamente, que empiezan los Juniors de Oro, que son los que dan lógicamente el empujón, aunque hablo en el libro de un embrión previo que seguramente pues ayudó mucho, que fue, por ejemplo, la selección en el 99, que España es subcampeona de Europa, aquel Eurobasket de Francia. Estaba, iba a decir Felipe, no, todavía no había llegado. Felipe estaba con los juniors, su hermano, Alfonso Reyes, el mejor Alberto Herreros, el mejor Alberto Angulo, Nacho Rodríguez, Iñaki de Miguel, que le ganamos a la Lituania de Sabonis en cuartos cuando era el mejor equipo que había del torneo, en semis a los anfitriones de Francia cuando estamos fuera del torneo. Bueno, ese es el embrión de lo que vendría después. Claro, luego venía un talentazo que, bueno, es que una generación para mí irrepetible. Que pueda salir algún Pau Gasol de la vida y tal, difícil, pero uno puede salir. Tenemos a Daymara y tal.
2: Pero por tantos. Donde va.
0: Pero tantos y tan buenos. O sea, que tengas a Raúl López, que si no por las lesiones, para mí hubiera sido el mejor base de la historia en España. Coincido en el tiempo con esa generación, un poquito más joven, pero más o menos José Calderón. Luego un poquito después Ricky Rubio.

0: luego los hermanos Gasol, Navarro, Felipe, Ricky, Rudy.
1: Julio, sí.
0: Es que era, joder, era bestial, es que era un equipo que lo tenía Carlos Jiménez, que parecía ahí el no sé, el patito feo, era el 3 ideal para esa selección. O sea, es que era una pieza que España no ha vuelto a tener un 3 prácticamente como él. Que el tío era bueno en Estudiantes, luego Unicaja y tal, pero la selección era todavía mejor. Pues mira, lo que hablamos de Anthony, porque claro, estar rodeado de tan buenos jugadores hacía que Carlos Jiménez tuviera todavía el nivel, y España era un pepino de equipo. Bueno, que lo pregunten a Estados Unidos, que estuvimos a punto de ganar la política. Sí. La de Pekín, bueno, porque la de Londres yo creo que íbamos un poco más con el gancho, pero la de Pekín, y eran dos equipos, yo creo que, vamos, los mejores, quitando el Dream Team de Barcelona, que para mí es el genuino y el mejor equipo que creo que habrá jamás en una pista de baloncesto, los mejores, las dos mejores selecciones que ha tenido Estados Unidos, y por tanto el baloncesto mundial, y estuvo muy cerca. Y luego a nivel, eso es por el lado profesional, y a nivel, intento contar, pues vivencias mías, por ejemplo, yo tuve la oportunidad en 2013 de vivir en primera persona pues un Eurobasket, porque fui el que narró para Mediaset ese Eurobasket y los partidos de la selección española con Garbajosa y Anthony como comentarista, Garbajosa en los partidos de España y con Anthony, que al final nos tiramos ahí un mes entero en Eslovenia narrando dos y hasta tres partidos diarios muchas veces, y entonces claro, viviendo de primera persona a la selección española y bueno, conviviendo con los jugadores, y ahí saqué bastantes anécdotas de ese Eurobasket, de esa convivencia, y luego de todas las que he tenido durante todo este tiempo. Entonces, bueno, se lo recomiendo incluso a gente que no le gusta el baloncesto, porque es un libro que habla también sobre todo de vivencias y de bueno, pues de anécdotas, que sí que hablo cosas de, bueno, porque en el europeo no sé qué le ganó, sí, hay pinceladas de baloncesto puro y duro, pero del más, ¿no?, del más cafetero, pero incluso gente que no le gusta el baloncesto también lo puede leer por eso. Y me vino una etapa muy buena porque coincidió que es la única en 30 años que he tenido de profesión en la que estuve en el paro puro y duro, porque en otras ocasiones he estado colaborando, he hecho cosas y tal, pero ahí justo antes, desde que salí de 4, que fue diciembre de 2012, hasta que empecé en la Fórmula 1, que también he estado currando. Fue un poco por casualidad, pero bueno, pues me llamó Manu Carreño, que era el que llevaba Super Sport, que era la productora que sigue siendo de Mediaset, y entonces me dijo, oye, me han llamado la gente de Telefónica que quiere empezar a comprar derechos, o han empezado, y compraron la Fórmula 1 y las motos, ¿no? Y en principio al principio lo estaban estaban compartiendo con, no sé si era con Telecinco y la Fórmula 1 con la Sexta o algo así, pero luego se lo iban a quedar en exclusiva. Entonces, claro, yo de Fórmula 1, bueno, pues sabía que los coches eran cuatro ruedas
1: y poco más.
0: ¿No? Pero claro, le dije, no te preocupes, que sabes que yo aprendo rápido y tal, y bueno. Entonces, esto sería, pues, esto empieza en marzo, pues a mediados de febrero. O sea, estuve, pues, octubre, noviembre, diciembre, tres meses y pico, es la primera vez en mi vida, en 30 años, que estuve sin trabajo, pero el paro puro y duro. Y entonces, bueno, pues me propusieron lo del libro, que también fue un poco casualidad, porque estaba dando clases en una escuela y una de las alumnas, su madre, tenía una editorial, la de Al Poste, que era la editorial que llevaba todos estos libros, que eran todos de fútbol, y el primero de baloncesto fue este. Y me dijo, oye, que mi madre quiere hablar contigo, que como eres profe mío, que tal, para hacer algo diferente, hacer algo de baloncesto. Y entonces, al principio me propusieron hacer uno sobre los Gasol. Entonces ya había salido los dos hermanos Gasol, había salido ya una especie de biografía no autorizada de una chica que yo no sé si incluso la llevaron al juicio y tal, o Gasol, por diciendo, esto es una biografía que estás contando aquí tu versión del asunto, y entonces yo se lo dije, digo, pues mira, no lo voy a hacer, yo no tengo esa confianza para hacer una biografía de esta gente, de alguien tan grande como ellos, tienes que tener mucha confianza, que te den permiso y contarte un montón de historias que yo no tenía, ni permiso, ni siquiera la confianza, y entonces le di una vuelta al asunto, digo, ¿qué os parece hacer una generación NBA? Mi idea era generación NBA antes de que eso llevara el nombre en Canal Plus de un programa, y entonces me dijeron, no, hay que ponerle la ñ, fue lo único que me dijeron. El resto me dieron libertad absoluta, ¿sabes? Pero que el título hubiera, lo de NBA fuera la ñ, porque además justo era antes del Mundial del 2014 que era en España, entonces hacer un guiño, lo de la NBA, pues bueno, que Marca había sacado aquello de la NBA y tal, y por eso se llama así. El libro fue lo único que me, entre comillas, me impusieron, que tuviera lo de NBA en el título. Y fue un momento, bueno, duro por un lado, digo lo de bueno no, por una expresión, pero no fue bueno, porque era la primera que estaba y la primera que estaba. Tocaré madera, espero que ya, bueno, ya la jubilación ya no está tan lejos, a lo mejor luego ya es obligado el paro, el estar parado, pero me vino un momento eso, que estaba jodido, porque claro, joder, pues estoy llamando varias puertas con los contactos que tenía, había terminado una etapa que pensaba que iba a ser más breve el estar sin hacer cosas, y fue un poco más, pero vamos, que fueron 3 meses y pico, en 30 años, uh-huh. ya te digo que no mucha gente en la profesión tiene la suerte de poder decir que no, durante pues. 30 años has estado 3 meses sin currar, salvo pues que tengas un contrato de estos en Televisión Española, de los que uh-huh. han entrado con plaza, que han hecho una oposición, sí. incluso Movistar Plus, la gente que entonces desde el principio, que ahora vuelve a ser compañero suyo, pues que no se ha movido y que han tenido... Sí. Pues casi como si fueras un funcionario, porque es un sitio pues muy bueno para poder currar en cuanto a seguridad laboral. No es que esté haciendo la pelota a Movistar Plus, es que es la verdad. Que ahora mismo, tal y como está la profesión, somos unos privilegiados los que tenemos contrato de plantilla Movistar Plus, o por ejemplo, te digo, los que están en, bueno, pues en una autonómica o una. Quiero decir, son casi funcionarios, ¿no? Ya. Pero en otros sitios, yo lo sé, por ejemplo, en Mediaset, un momento de despidos y tal, no sé qué, que estabas como bueno, más mosca que un pavo en Navidad, porque sabías que la guadaña estaba ahí a punto de... Y no solamente ahí, ¿eh? He puesto un ejemplo porque ese fue el más heavy de cuanto a de despidos y tal, y bueno, pues bastante intranquilidad. Así que, bueno, fue un momento vital muy, muy bueno, que creo que encajó perfectamente. Y luego ya enseguida, pues llegó esto de la Fórmula 1. Y recuerdo que el libro lo terminé en aviones, viajando a Singapur, viajando a Montreal. Bueno, pues eso, porque me dijeron desde el primer minuto. Las dos primeras carreras estuve en Madrid, pero ya en la tercera era Ernest Rivera el que coordinaba todo esto, periodista que ahora está en la televisión española, pero que estuvo ahí en la primera etapa de deporte y era como el jefe de deportes, entre comillas, de Telefónica, y me dijo, quiero que vayas a los circuitos. Y dije, yo sabes, no tengo ni puta idea, que me da igual, tú ya saldrás. Sé que saldrás, así que bueno, pues nada, lo tengo que agradecer, por supuesto.
1: Qué experiencia.
0: Tú como Anthony, que cuando la gente me pregunta, ¿el mejor jefe que has tenido? Digo, ya te lo digo, Ernest Rivera, no tengo que pensarlo mucho. O sea, el jefe más competente en lo profesional y un tipo de 1 a 10, un 15. Uh-huh. Cuando tienes un jefe que es una muy buena persona y que además es muy competente y muy bueno profesionalmente, pues dices, o sea, es que este es el jefe ideal. La pena fue que por los temas de la compra de Telefónica por parte de... O sea, Telefónica compró Canal Plus y parecía que iba a ir el camino por un lado y luego fue por otro, pues al final no fue mi jefe como yo pensaba. Uh-huh. Sé que ya no volví a trabajar con él, pero vamos, seguimos siendo amigos y la distancia es algo que no olvidaré nunca y la bola que me dio en un momento también difícil para mí. Un fenómeno.
1: Qué experiencia más buena y qué bien aprovechado ese tiempo, de ese poco tiempo en el paro.
2: Sí, ¿sabes? Sí.
1: Vamos ahora ya con la temporada de la NBA, que está en su mejor momento, aunque ahora ya que estamos en las finales y que podemos verlo todo un poquito con perspectiva, ¿cuál piensas que es la gran historia de la temporada de la NBA sin saber campeón? Que eso sería, yo creo, ya lo de menos. Igual que el año pasado, yo creo que la mejor historia fueron los Pacers.
0: Yo creo que era que los Knicks, porque de San Antonio sí que creo que era es una bomba de relojería que tarde o temprano con Wembanyama pues sí. va a explotar. Yo, mira, ahora que estoy, ya te digo, comentándola con Radio Marca, me preguntaron el primer día, digo, tengo la sensación, lo único negativo, que creo que por eso este año no van a ganar el anillo, esa es mi apuesta. A lo mejor luego ganan 4-1, ya el primero lo han palmado, ya la ventaja del campo la han perdido. Pero creo que les llega demasiado pronto. O sea, un poco como lo que le pasó a los Dallas Mavericks con Doncic, que creo que llegaron demasiado pronto, que a lo mejor un par de años estando en finales de conferencia, haber caído y haber cogido la experiencia de partidos complicados y tal, dicen, ahora ya estamos preparados para asaltar el anillo. O sea, que llegó, la casa la construyeron por el tejado que por otro sitio, ¿no? Y este equipo de San Antonio creo que es un poco algo parecido. Es el segundo equipo más joven en cuanto a edad media de la historia, de toda la historia de la NBA, quitando unos Portland Trail Blazers de los años 70, o sea, los últimos 40 años, es el equipo más joven. Los que son un poco más veteranos, tipo Harrison Barnes, no sé qué, pues es que entran un poco en rotación secundaria, pero lo que es el núcleo duro, de los 5, 7, 8 jugadores principales...
1: Una locura, es una pasada.
0: Son de 24 años para abajo. Sí. Entonces creo que les ha llegado un poquito pronto, pero creo que la historia más bonita es esa, la de los Knicks, que bueno, lo hablamos antes de entrar, ¿no?, en el directo. Para mí era Boston Celtics el super favorito en el oeste y para ganar el anillo creo que era Oklahoma favorito unánime, pero bueno, parece que la kriptonita de este año de Oklahoma son los Spurs y al final, pues mira, en un séptimo partido ahí en su pista se los acabaron cepillando, pero lo de los Knicks ya solamente el llegar a donde han llegado después de 26 años.
1: 27 años,
0: ¿no?
1: Desde el 99.
0: Sino además, ¿cómo han llegado? Es que llevan 12 partidos seguidos. O sea, llegaron a estar por detrás con Atlanta en primera ronda 2-1. Por detrás, y a partir de ahí, de corrido, todo.
2: Todo, ya, increíble.
0: Es que hacer dos rondas de 4-0, además dos rondas no en primera, porque en primera, como Oklahoma y tal, te toca un octavo, a lo mejor algo más flojete, y tú vienes bien, no es muy complicado. pero hacer una semi y una final de conferencia, ganar 4-0, bueno, si ganan las finales 4-0, ya apague, vámonos. Estamos hablando de una locura absoluta. Sí.
1: Igual harían a los Warriors, que son 15-0, es la racha más larga.
0: Claro, que sí, sí. Bueno, de hecho podrían superarla, ¿no? Porque son van 12-0, si ganan, no, sería... Claro.
1: Igualar.
0: Lo igualarían, sí, sí, lo igualarían.
2: Sí. Es una locura igual, o sea, locura, es una bestialidad que...
0: Claro, estaba contando con que iban 0-0, pero no, ya llevan uno, con lo cual solo pueden ganar 3,
2: lógicamente. Sí. Yo aquí, Antonio, durante toda la temporada, bueno, toda la temporada, en este último tramo de la temporada me tiré un poco en la piscina de que San Antonio iba a ser campeón. Yo los empecé a ver, me empecé porque yo... Al fin y al cabo, también siento un poco simpatía con un equipo joven, un equipo con tanta energía, y me llamó, aunque yo soy de los Bulls, pero me empecé como a enamorar de estos San Antonio Spurs. Digo, oye, ¿por qué no pueden ser campeones? Y vi que ya cayó Denver, que San Antonio avanzaba, que se han cargado a OKC. Digo, ojo, ojo, lo que pasa es que ahí están los Knicks, pero yo llevo con esa pedra la única, porque yo al fin y al cabo no doy tampoco una con la NBA, pero la pedra
0: bueno. A ver, lo hablamos antes. No va a ser la NBA, pero es que es normal, David. Son 8 campeones en 8, claro, años diferentes. Dar una. Claro, si nosotros dicen hace un mes y medio, cuando empezaron los playoffs, o 2 meses prácticamente, te dicen, no, las finales, es que tú, Oklahoma, Boston, casi seguro. Alternativas, a lo mejor San Antonio, pero yo a los Knicks no los hubiera metido, pues seguramente no, en ningún momento. Y a los Spurs sí, pero no. No era como todavía llega demasiado pronto. No pensaba que iban a explotar de esta forma. Que todavía tiene margen porque es un 0-1 que se puede remontar, por supuesto, ¿no?
2: Sí, sí, claro.
0: Tengo la sensación de que ha llegado demasiado pronto, pero a lo mejor ha dicho Wembanyama, oye, mira, yo soy un alienígena, soy un avatar, que solamente le falta que lo pinten de azul.
2: De azul.
0: Entonces, de un avatar con el que haya visto la película y dice que esto es así. Tipo de 20 y tantos, que hace absolutamente de todo y todo lo hace bien, pero necesita más apoyo. Creo que le falta un base, un Jalen Brunson, es muy ventajista, pero claro, para mí ahora mismo es el base de... clave de toda la liga, porque además ya no solo por lo bueno que es, sino cómo lleva el equipo y los momentos jodidos, los momentos difíciles. El otro día entramos a los 2 minutos con San Antonio arriba, gana 95-94 y es, creo que es 11-0, 12-0 de parcial, y de esos puntos, 8 son de Brunson. Se dice, no, es que tipo, hablas tú que eres de los Bulls, pues tal Michael Jordan, darme el valor a mí porque lo voy a meter. Y no lo voy a meter en un partido cualquiera, no, en unas finales.
2: Exactamente, yo comentándolo con Nacho fuera de la grabación, yo me fui a la cama, al descanso, ya estaba cansado, digo, bueno, me fui y Brunson estaba tocado, estaba que entraba, salía del partido, y yo me fui a la cama con San Antonio por encima, bueno, digo, bueno,
0: empezando esto huele. Muy mal, metió el primer triple, nada más empezar el partido, no sé si fue una de 2 o una de 3, creo que fue de 3, pero no, creo que sí, y después llegó un momento que estaba 1 de 8, o sea, que llevaba 7 tiros seguidos, fallados, problemas físicos, llegó a ir al vestuario... Mucho claro,
2: pues te digo, yo me fui a la cama de estuvo pinta de que San Antonio gana. Y cuando me levanto el día siguiente, veo la bestialidad de Brunson en los últimos minutos. Digo, pero bueno, ¿pero qué ha pasado aquí? Si estaba a punto de irse del partido, que estaba tocado, no estaba a gusto. Y luego, fíjate, parecía otro partido distinto.
1: Sí, sí. Tuvo ahí un momento también Anunoby en el último cuarto de 8 puntos consecutivos con ese triple que le mete en la cara a Wemby, que me parece fundamental ese tramo de partido. Para levantar un poco a los Knicks, para que de hecho yo creo que les sirvió para dar la vuelta. Lo que pasa es que luego San Antonio otra vez remonta, se ponen por delante, pero ese tramo también de Anunoby, importantísimo, ¿eh? Ahí con...
0: Claro, es que lo que tienen los Knicks, como digo, es que es el mejor equipo mayúsculas, ¿no? Es que lo tienen, son los hijos de Thibodeau, ¿no? Que creo que es el culpable de que los Knicks sean ganadores y que jueguen de memoria. O sea, tienes un tipo como George Hart que comete 2 faltas enseguida, comete la tercera muy poco tiempo, que a este tío le van a echar del partido, y luego el tramo final de encuentro es bestial. Porque es uno de los mejores defensores, pero luego siempre aporta. A ver los números, a lo mejor te mete 8 o 9 puntos, dice, no es mucho, vale, pero son 7 rebotes, 8 asistencias, 3 robos de balón y tal, es una locura. Mikal Bridges, un tío que no se lesiona nunca, que es un picapedrero de esto. Tienes a Brunson, por supuesto, y luego a Carl Anthony Towns. Es que tienes un quinteto súper, súper, súper completo. Towns saca muchas veces fuera de la pintura a Wembanyama, y claro. Es mucho más rápido, Carl Anthony Towns. ¿Qué pasa? Que como este es un tío 2'40 hacia así, el brazo del tipo de los 4 fantásticos, y acaba muchas veces tamponando, ¿no? Pero Barcel no llegaba. le costaba mucho ese desplazamiento lateral, por muy bueno que sea, y esos movimientos que tiene Wembanyama, que son antinaturales de un tío tan grande, y le castigó mucho. Y luego a piezas de banquillo que también han ayudado mucho. Entonces, creo que le falta eso, ¿no? El equipo como tal se conocen casi de memoria, son 8 tíos, pero que saben a lo que juegan, tienen un gran entrenador, y que tengo la sensación de que aunque estás en sus primeras finales, como que parece que están más acostumbrados, hasta quizá por la edad, seguramente, porque tienen más experiencia, a estar en momentos difíciles de partido. Pero bueno, va todavía, evidentemente, San Antonio no ha hecho su última palabra, aunque yo tengo la sensación de que va a ser el anillo de los Knicks que lleva, bueno, va a ser, si eso es así, imaginaros la locura ahí. Si el otro día estaban como locos en Manhattan y hablaban de entradas en el Madison, habrá que pedirle entradas directamente hasta Spike Lee, porque no va a haber forma. Hablan de entrada de 6, 7 mil dólares, la más barata en el Palomar. O sea, las entradas de pista, esta de silla de pista de los super mega influencers o actores o gente VIP, es que no va a haber gente, suficiente gente VIP, no van a poder. Ya que no. O se ponen uno encima de otro así, o no van a poder, claro.
1: Sí, gente pidiendo hipotecas solo para ver el partido.
2: Vendiendo sus casas, para ver un partido
0: alma,
2: de...
0: O eres el íntimo amigo de Ben Stiller, que claro, es que los que llevan muchos años, Spike Lee, claro, iba contando cuando los Knicks pedían 60 partidos por temporada. Entonces, a ese tipo hay que darle un sillón horario, ese le tienes que dejar entrar el primero. Porque luego,
2: en el banquillo se hace falta.
0: Claro, tú ya sentimos de Chalamet, del Cite, ahí, bribón, ha venido ahora cuando los Knicks están funcionando, ¿no? Hay que estar también, a veces muy joven, pero bueno, pero saben, Stiller y tal, los habituales. Sí. Pero va a haber VIPs ahí que ya te digo que no va a haber hueco. Yo no sé lo que pasará, pero para los dos partidos, eso seguro que están asegurados en el Madison, el tercero y el cuarto, va a ser increíble. Va a ser un ambiente.
1: Ha dicho hoy Sarania que va a estar Donald Trump en el tercer partido. Sí. En el primero de Nueva York.
0: Porque ahí en Radio Marca está otro, que es otro fenómeno, por cierto, si tenéis ocasión de poder hablar con él, Nacho García, que estuvo en la Sexta y lleva ya muchos años en Estados Unidos, y allí también otro súper polivalente, lleva cubriendo las finales, ahí con nosotros en Movistar algún año, y con Unidad Editorial, que es Radio Marca, pero bueno, es un poco quien pone la pasta, lleva unos cuantos años ya, creo que son 6.
1: Y Miami, si no me equivoco.
0: Él vive en Miami, pero yo creo que en Miami tendrá su casa y una maletita pequeña, porque está más tiempo por ahí. Pues claro, luego estará con el Mundial de Fútbol. Este es un fenómeno, ¿no? Está la final de la Ryder Cup de golf, las finales de los de que, claro, como en Estados Unidos, hay tantas cosas, el US Open, hay tantas cosas tan gordas de deporte, pues en realidad, claro. Esto es como la película esta de Abidier, ¿no? Que tiene ellos Clooney una nevera con imanes de todos los sitios donde ha estado. Yo creo que ya no tendrá lugar en la nevera para poder
2: otra nevera, imanes, ¿no?
0: Para comprar otra, o una de tamaño 4XL, XL, ¿no? Porque
2: por la pared, ¿no? Poniéndolo ya para.
0: Con todo esto, que iba a estar Donald Trump y dice, y esto supone que en vez de ir 2 horas antes de los partidos, tendremos que estar 8 horas, horas antes. A ver, como en el himno americano y tal, cuando la gente, alguno le pite, ¿eh? Porque evidentemente no es el tipo más popular.
2: Cuidado con eso. Cuidado con eso.
0: Que no venga alguno con el francotirador, porque como... Alguno acierta dentro de poco, porque vamos.
2: Poca broma, Sarri, madre mía. Pues no. me alegro mucho que has mencionado antes a Thibodeau, Antonio, porque la semana pasada, justo en el podcast, hicimos un poco ese enfoque que poco valor se le da a lo que hizo Thibodeau con Nueva York, porque al fin y al cabo hizo los cimientos de este equipo.
0: Totalmente.
2: Y es un jugador, es un entrenador para nosotros infravalorado para lo que hace. Y aquí está un poco el premio de lo que empezó él, y aquí están los Knicks. O sea,
0: totalmente. No, ese tipo que decía yo que parecía que tenía una úlcera constante, ¿no? Que le veías con esos 4 pelillos que parecía, joder, para 4 pelos, pues te rapas, ¿no? El tío tenía el pelito por aquí y siempre estaba con ese gesto así de que parece que tiene una úlcera, que estaba ahí, que le han dado malas noticias, ¿no? Y que no sonreía nunca y eso, pero me parece un pedazo de entrenador tremendo.
1: Sí.
0: Que era un talibán, joder, cuando llegaban los Knicks, no sé si fue hace un par de años, o sea, bueno, ahora ya un poco menos, pero partidos de no sé si los 48 minutos, pero ya cuando llegaba lo gordo, decían, a ver, mis soldados son estos, 44, 45 minutos, Michael Bridges, como este parece como Easy Green, que es un robot. Sí. Que de notar, pues le puedes dar los 48 minutos, o Josh Hart, ¿no? Pero sí, no, ya al margen del tema físico, tema táctico, me parece un fantástico entrenador, y insisto, yo estoy contigo, que es el germen de todo esto que viene después, lo plantó Tom Thibodeau, sin duda.
2: Sí, seguro. Sí. Y hablabas antes, Antonio, de bueno, de Wembanyama, de Brunson, pero ¿qué jugador te ha sorprendido más esta temporada? No solo por los números como tal, sino el que te ha alegrado la vista, el que te ha llamado mucho la atención que no contabas con él y eso, al fin y al cabo, el que ha captado tu atención para bien.
0: Vaya pregunta, pues es que no, o sea, yo te diría que a lo mejor no tiene nada que ver, pero bueno, con Conapel, porque él había hecho, hablando de baloncesto universitario, varios partidos, y ya le había dicho, joder, este chaval es muy bueno, pero claro, el baloncesto universitario, luego tienes que dar el salto a la NBA, y me parece que eso es un tirador, no te digo Stephen Curry, porque es diferente, y porque tiene más calidad a Curry, tal, pero cuidado, sí, bueno. Que ya el primer año, siendo rookie, ya, bueno, porque a lo mejor es que estaba ya... Cooper Flagg, que ya tenía el rookie del año, lo tenía casi y tal, pero por temporada, libra a libra, como dicen ahí en el boxeo, pues a lo mejor no hubiera pasado nada, por lo menos que le hubieran dado a Xaikuo el Roy, el rookie del año, a los dos.
2: Aquí, aquí dimos esa valoración, Nacho y yo, porque nos pareció no injusto, porque al fin y al cabo Cooper Flagg es el jugador que es, pero por temporada hubiera sido más justo el Cooper Flagg. Digo, con Conupel, porque ha batido un montón de récords, porque ha sido triple, mucho más regular.
0: Y el peso que tiene ya de rookie, pues claro, a Cooper Flagg le han dado galones porque es el que es, porque se ha encontrado con Dallas, que es un solar gracias a... ¿cómo ha quedado en blanco? A ese, a nuestro amigo...
1: Sí, al general manager anterior, sí, Harrison.
0: A Nico Harrison, que no me salía, que bueno, me salía a lo mejor porque quería olvidarlo de mi cabeza, porque el traspaso más nefasto de la historia de la NBA, siendo un gran jugador Anthony Davis, pero es un tío muy propenso a las lesiones, con 30 años ya cumplidos, con no sé qué, y por Doncic, a pelo, o sea, estamos locos. Bueno, entonces, claro, llegas a Dallas ya con un Anthony Davis lesionado, o sea, con Kyrie Irving lesionado, con un Anthony Davis que se lesiona cada dos por tres, ¿no? A Cooper Flagg, pues le dieron las llaves de la mansión en el minuto uno, cosa que con Conapel, ahí con Lonzo Ball y tal, con la Melo Ball, y, bueno, y Miles Bridges, en fin, tiene jugadores con mucha calidad, pero el tío se ha incrustado perfectamente, ha encajado como un guante y le han dado mucha responsabilidad y ha respondido. Entonces, bueno, este como jugador, como decían, del monte, mira, raza blanca tirador, ¿no? Es que es un tipo aparte muy, muy, muy fiable. Y luego sigo alucinando con Shai Gilgeous-Alexander, si no fuera porque exagera muchas veces el flopping, los movimientos, tal, navarrescos, en el buen sentido de la palabra, porque Navarro me parece también otro espectacular jugador, Juan Carlos Navarro, pero a veces ha abusado un poquito de eso, ¿no? De que en cuanto le tocaban un poco, pero el resto me parece otro jugador absolutamente diferencial. Porque fíjate, sin Jalen Williams, Oklahoma ha seguido ganando partidos igualmente, arrasado en la primera ronda 4-0 y tal, y parecía que el tío dice, bueno, ¿cuál es el jugador más importante después de Jokic? Porque si quitas a Denver Nuggets, te quitas a Jokic, se acabó. Acaban cuartos por la cola. Pero seguramente sea el segundo equipo que más depende de un jugador Oklahoma de Shai Gilgeous-Alexander. Entonces, bueno, te diría que por impacto, porque no esperaba con Conapel, y por confirmación de que es un jugadorzo bestial, Shai Gilgeous-Alexander.
1: Sí. Le ha dado un palito Kassel, Stephen Kassel, en una entrevista que le han hecho hoy, ha salido, y le estaban preguntando por defender a Shai, defender a Jalen Brunson, que cuál era la principal diferencia. Decían que uno buscaba más sus espacios de tiros y sus sitios naturales que hablando por Brunson, y que el otro buscaba más la falta.
0: Totalmente de acuerdo. Pero que no es el único, ¿eh? Hay unos cuantos haters, jugadores. Jugadores que como... Es que tiene que ser muy complicado defender a un tío que a la mínima te hace un gesto. No, y lo peor, claro, es que encima se lo compran. Le compran el engaño a los árbitros. Porque a la mínima que no sé qué, que tocas un poquito, joder, y más la NBA que hay que dejar jugar... Pero bueno, claro, o sea, tienes ya ese aura y ese, claro, es un MVP, doble MVP.
2: Va a ser difícil, ¿no? Iba a decir, poner una línea roja, claro. Porque al fin y al cabo, es falta, pero es que está tan es buscado, faltita, claro. Y tan provocado, que al final, ¿qué haces?
0: Claro, estos son como intentar... las jugadas en que pitan tres tiros un tipo cuando ya ve por el rabillo del ojo una centésima antes de que viene desde el centro del campo, por si estás ahí bajo el aro, lo puedo entender, pero el centro del campo viene y haces ya el gesto, como dicen los árbitros, ¿no? Empaquetas el balón, una vez que ya lo tienes empaquetado, pues bueno, a ver, que la norma o la regla es así, pero tienes que interpretar esa norma, no tiene por qué ser exactamente así, o sea, es un tiro antinatural, tú desde el centro del campo, si está perdiendo porque si queda un segundo, sí, pero en una jugada normal y corriente tú no vas a tirar desde el centro del campo. Si haces esa falta, tienes que leer, oye, que no, está mira, no, esto es una falta buscada y que hay que, la pillería hay que castigarla, que sea falta, vale,
2: pero no es lo que hace cuando claro. En cuanto su defensor salta, se tira hacia él, ya no es que haga un gesto, no, se tira buscando la falta. Claro. O sea, eso es complicado. Bueno
1: algo, pues, que, claro. Sí, no, algo vale. que siempre se valora. Llegamos a un séptimo partido, lo hemos visto en finales de conferencia. Imagínate que llegamos a un séptimo partido también ahora, en la final. ¿Qué va a ser más importante? ¿El planteamiento táctico de los entrenadores? ¿La estrella? ¿Que salga Wemby ese día a tope o salga Jalen Brunson a tope? ¿El conjunto? ¿La profundidad de banquillo?
0: Pues te diría que un poco todo, pero sobre todo cómo lleguen física y mentalmente. O sea, porque
2: las manos.
0: La cabeza y cómo te responda. Porque a lo mejor tu cabeza y tu mano quieren una cosa y tu cuerpo quiere otra. Porque no puede ya físicamente mal. Porque estamos hablando de 82 más de todos los periodos, son 100 partidos a un nivel físico muy grande. Y luego la responsabilidad, claro, imaginaros, San Antonio Spurs. Si estamos hablando de que los Knicks no llegan a una final desde hace 20 y tantos años, San Antonio Spurs, después de haber ganado con Popovich hace 2014, creo que fue el último anillo, hablo de memoria. Pero claro, luego estuvo un agujero tremendo, también de 60 sí. derrotas y bueno, parecía que eso no iba a volver a ser un equipo ganador. Entonces los dos están con hambre, con mucha hambre de conseguir. Dice, es que este año que Oklahoma se la ha pegado, que los Denver Nuggets de Jokic no han funcionado, que los Celtics al final no han sido tanto como aparentaban, que no sé qué. Esto es una oportunidad muy grande para los dos, que tienen que aprovechar. Uno va a ganar el anillo y otro no. Entonces, como lleguen, en función de cómo lleguen, yo, por ejemplo, en el séptimo partido de Oklahoma y San Antonio tenía clarísimo, no solamente que iba a ganar Oklahoma, sino que iba a ganar fácil, y al final no. Pues no sé si por la presión o por qué, porque salieron mejor los Spurs y acabaron mejor, pero va a ser muy importante la cabeza, pero, o sea, una mezcla un poco de las dos cosas, de la cabeza y del cuerpo, de cómo estén físicamente y cómo tengan la cabeza y cómo sepan jugar partidos tan difíciles como
2: este. Tiene que ser complicado, Antonio, y tú lo sabes con toda la experiencia que tienes, ha visto tanto baloncesto, que al fin y al cabo unas finales son unas finales. Sí, y un claro. equipo tan joven como San Antonio, que ya lo hemos comentado, pero estar en un séptimo partido, suponiéndote que llega ese caso, el balón pesa más de lo que pesa, claro. y al fin y al cabo esa tensión, todo eso, aunque tú seas profesional, pero ese momento tú le tienes que vivir y la presión que tienes que tener ahí como jugador.
0: Claro, es que por ejemplo los Knicks, dices, bueno, tienen más años, tienen más experiencia, pero no tienen experiencia en finales. ¿Sabes? Tiene experiencia en partidos apretados, en partidos claro. complicados. Este el otro día, por ejemplo, lo gana Brunson y lo gana los Knicks, porque como digo, tiene más aplomo, pero era el primero. Si llega el séptimo, ¿sabes? Si eres LeBron James, si eres Stephen Curry, o sea, gente que está súper acostumbrada a finales de NBA, a títulos, a anillos, ahí ya, bueno, es otra historia, porque sí que se sabe mover perfectamente en este tipo de partidos, pero estos no, ninguno de los dos equipos, aunque tenga más experiencia por edad y a lo mejor, como digo, más cuajo estos Knicks, pero los partidos, si llegan a un séptimo partido, yo te diría que está al 50%, ¿sabes?
2: Esto un poco haciendo Nacho aquí, perdona que meta una pequeña cuña de fútbol, pero lo que hemos vivido este año con la final de la Champions, con el Arsenal, con el Paris Saint-Germain, al fin y al cabo, tirar esos penaltis que en tus pies está el título. Pues ahí vemos cómo Gabriel Magalhães falló ese tiro, que al fin y al cabo la presión la tienes que sentir, aunque tú seas un profesional de ese deporte, son momentos que quema el balón y que eso es muy complicado. Claro, al fin y al cabo, y en el baloncesto.
0: Ya, te voy ahora que estamos hablando de fútbol, el otro día, como yo soy bastante futbolero, ya lo hemos comentado, y fuimos con la gente que hace habitualmente fútbol, y estuvimos comiendo con Juanma de la Casa y con Sergio Sánchez, que fueron los que cubrieron con Mónica Marchante la final de la Conference, la final del Rayo. Entonces Sergio, que estaba abajo, estaba yo comiendo justo enfrente, digo, joder, qué pena y tal. Dice, joder, dices que en el himno de la Conference, ¿vale? Cuando hacen el paneado este que aparecen todos así y tal, me parece que es el mismo del Europa League. Ahora dudo, ya no me acuerdo si es en la misma sintonía, qué tal. Bueno, aunque fuera el de la Champions. O sea, Falcao, por ejemplo, dice, yo le estaba viendo, estaba llorando. O sea, como estaba tan emocionado que estaba llorando. Y si tú veías los primeros minutos a los jugadores la cara de ansiedad.
2: ¿De dónde estamos?
0: Y claro. Es que les pudo la ansiedad, la presión de... Claro, es que el Rayo Vallecano, pues eso, ¿por qué el Madrid ha ganado de las últimas 8 o 9 finales, ha ganado todas? Pues ya no solamente porque sea el Madrid, sino porque los que están enfrente, dicen, coño, es que está enfrente el Real Madrid. La última Copa de Europa que gana el Madrid, hace 2 años ante el Dortmund, la primera parte es un baño absoluto del Dortmund. O sea, se puede, no 1-0, se puede ir 3-0 perfectamente al descanso. Yo estaba viendo el partido y digo, gana el Madrid seguro. O sea, porque las ocasiones que ha tenido el Dortmund, que a lo mejor el Paris Saint-Germain o el City y tal, no sé qué, las aprovecha, pero estos no, digo, estos están muertos. Pues esto es igual, tienes que saber, o sea, ese aplomo, que claro, eso es lo que diferencia a jugadores buenos de los muy buenos a las superestrellas. ¿Por qué son tan las superestrellas? Porque este tipo de partidos, por muchos palos que dan Mbappé, me parece acojonante que es un tío que en una final de un mundial te ha metido tres goles.
2: Tres goles, sí.
0: Que luego no sirvió, pero estuvo a punto Francia de levantar un 3-0 en contra con Argentina, que debería ganar un mundial anteriormente. No, es que no ha ganado la Champions. Coño, que está a punto de ganar dos mundiales, que es campeón y subcampeón del mundo. O sea, y con la edad que tiene.
2: Aunque no venga a cuento, yo aquí me quito la camiseta y soy pro de Mbappé, o sea que ahí queda, para los futboleros somos, que sepa cuál es mi condición.
0: A mí me hace una gracia cuando la gente del Madrid, no, porque Mbappé se ha borrado, pero que, o sea, es un tío que ha metido 40 y no sé cuánto, ¿qué quieres? No es que Cristiano, como Cristiano ha habido uno en la historia, y que, bueno, pongo otro ejemplo, no puedo poner otro, Messi, ya, pero no está en el Madrid, entonces, bueno, es que era un tío profesional, bueno, pues fíjate, con lo poco profesional que es Mbappé, que te ha metido 40 y tantos goles, y no te ha metido 50 porque está lesionado, pues un mes y pico, así aproximadamente, de la competición. El tramo más importante, pues que él no elige cuando se lesiona, entonces, bueno, me parece increíble que critique, para mí me parece el mejor jugador del mundo por muchas cosas, por la calidad que tiene, por la capacidad goleadora, por un montón de cosas. Y cuando la gente le pita el Bernabéu, bueno, todo esto tiene una connotación, bueno, podemos hacer otros tres programas de esto, pero me parece realmente acojonante, ¿no? Que le piten a un tipo.
2: A mí como, si me toca echar el fútbol, ¿para qué queremos más?
0: Pues ya somos dos.
1: Bueno, vamos a
0: otro podcast de fútbol otro día.
2: Eso está hecho.
1: Volviendo al baloncesto, que yo en fútbol estoy muy perdido.
0: En Mbappé, ¿sabes quién es?
1: Sí, hasta ahí llego. Pero no mucho más, ¿eh? No te creas.
0: No te preocupes, suficiente.
1: No me apriete mucho más que me pierdo.
0: Pregúntale algún día a Maldini por el baloncesto. Que sabe quién es LeBron James de milagro. Vamos. Que sabe mucho de atletismo el tío, ¿eh? Está muy bueno. Aparte que su mujer fue atleta.
2: Sí, su mujer,
0: pero... Sí, entonces bueno, pues hay gente que no todo el mundo, eso es también una frase de la profesión, que a veces los jefes piensan que, pero no es así, no todo el mundo vale para todo. Claro, hay gente muy buena en un deporte o en una presentando o narrando y luego haciendo no sé qué, no es tan bueno, o como coordinador, bueno, pues hay que intentar ser polivalente como intento ser yo, pero no, hay muchos jefes que dicen, no, es que tú no eres un 10 en nada, pero eres un 8 en todo, digo, no sé cómo interpretar esto, ¿no? Que soy el eterno suplente, ¿no? Titular de todo, suplente de, al revés, ¿no? Titular de nada, suplente de todo. Hombre, pues esto me ha permitido, ya vuelvo a barrer para casa, pues el tener curro y que no me falte, porque he hecho hasta Fórmula 1 y, bueno, llegar en Telemadrid, de las vueltas que he dado en la vida, hice hasta una Champions de ping-pong, que cuando el tipo, el comentarista, se te ocurre decir ping-pong, el Alcobendas se metió en una Champions, en los cuartos de final de la Champions, que yo no sabía que había Champions, y me dijo, tío, nada de ping-pong, aquí tenis de mesa, como digno y tal, y entonces, pues nada, sí, me fui a Alcobendas, de hecho, in situ, a narrar un partido, eran tres partidos de esos que van a dar mejor de 15 y no sé qué, de la Champions de tenis de mesa, sí.
1: No sabía ni que existía eso.
0: Ya, yo aquí... tampoco. Hasta el día anterior que me lo dijeron, yo tampoco lo sabía.
2: Aquí, Nacho, podemos sacar un poco el trapo sucio en nuestros de antes de que empezáramos con el podcast, cuando nos reunimos y cuando empezó la idea de Onda NBA, dijimos, oye, ¿por qué no hacemos uno de petanca? Porque seríamos los únicos en el mundo prácticamente y nos escucharían todos los fans.
0: Yo no sé, ¿no? Bueno, yo estoy convencido que si bicheas por ahí algún podcast
2: de petanca... Sí, ¿no? Pues te iba a decir, ya tenemos narrador para la petanca, para la petanca. Si aún ya hace falta.
0: Por ejemplo, hecho deporte, he hecho uno que se llamaba snooker, no sé, como una especie de billar que hay en Inglaterra, pues al poco de entrar como becario del Plus, compraron esa marciana de deporte y entonces bueno, me dijo el jefe de turno, dice, no te preocupes que el comentarista, que sí, era muy bueno, y entonces tú tenías que decir ahí con un tono de voz muy pausado, muy tal, ahí claro, porque esto no puede narrar el snooker, lo puedes decir, ahí está la bola que le va a dar el taco, claro, o lo primero que hice después de, eso fue después, pero lo primero que hice fue los juegos estos que había decidido de Atlanta con Michael Robinson, fue al telofilia y tiro con arco, claro, dando deportes muy lentos, por eso muy nervioso y era como, o sea, me voy a turullar, me voy a poner nervioso, no sé qué, pues deportes lentos que yo puedo ir controlando. Pero decía, el propio Carlos Martínez me decía, bueno, en el tiro con arco, que fue lo primero que hice, no vayas a narrar, ahí está la vena que se pone aquí, el arco, no sé cuánto. Era jefe de deportes por aquel entonces. Bueno, no era jefe, estaba Alfredo Relaño primero y era el segundo el que me hizo la entrevista y tal. Y cuando me contaba esto del tiro con arco, claro, era todo lo contrario, ¿no? Ahí está preparado.
2: Esos deportes sí que son para que te duermas, ¿no?
0: Ahí. No, yo tuve
2: esos
0: suerte.
2: Deportes a altas horas son peligrosos, ¿eh?
0: Sí. Y claro, sí. El comentarista que tenía era Antonio Rebollo, que fue el tipo que hizo la ceremonia de los Juegos de Barcelona, aquel de con el arco, tal. Sí, pues, sí. Ese fue el comentarista que tuve yo para comentar tiro con arco en los Juegos de Atlanta 96.
1: Así no que. Como mala compañía, ¿no?
0: No, no, no. Poco deporte se me escapa, ¿no? ¿A cuál más random? ¿No? Porque esto sí que es complicado, pero bueno.
1: Ya ves. Pues, bueno, no sé cómo vas de tiempo, no sé si tienes... O
0: bueno, os habéis dicho tipo 9, son 9 y media, bueno, si cuando queráis vamos echando el cierre, más que nada por cenar algo antes de ir a currar esta...
1: Pues vamos a ir cerrando.
0: Sí, sí. No, la verdad, si es que soy yo, lo decía el otro día David, digo, siempre además cuando me dice, no, estás un rato y tal, y no quiero molestarte, y al final soy yo el que da palique y empieza a sacar tema, y soy yo el que me lío, que casi me tiene que decir, oye, que nos tenemos que ir, tú si quieres quedarte aquí y ya está, claro, joder...
1: Nosotros estamos encantados, pero como sé que has dicho antes.
0: No, claro, a ver, el asunto es ese, que estaba mirando el reloj, digo, algo tendré que cenar, aunque quede todavía una hora para que empiece.
1: Pues, venga, vamos a darte tiempo para cenar y nos vamos a la última pregunta. Si el oyente que del podcast te escucha y luego quiere ver los partidos de la NBA y le tienes que decir, oye, tienes que fijarte en estas finales de la NBA en algo súper importante que es esto. ¿En qué le dirías? Fijaros en esto porque va a ser clave.
0: Pues les diría que las ganas de ganar que tienen los dos equipos, la ansiedad que hay, a ver quién la maneja mejor, ¿no? Creo que, por lo que te decía, que es una oportunidad histórica, como pasó, por ejemplo, el año pasado con Indiana, ¿no? Que llegó ahí de rondón, nadie esperaba que ganara, remontando partidos imposibles, con un equipo que parecía cosido ahí por alfileres y con Haliburton y superestrella, y bueno, pues tuvo la mala suerte de romperse el Aquiles nada más empezar, y es un poco eso, ¿no? El hambre que puedan tener estos dos equipos, las ganas y la emoción que va a haber, bestial. No es que no haya emoción en otras finales, pero esta me parece que es eso, ¿no? Que son de los equipos con más hambre, lo de los Knicks ni os cuento, pero claro, San Antonio, aunque haya ganado un anillo hace mucho tiempo, estos eran chavales que estarían en el colegio cuando ganó el último anillo San Antonio. Entonces, bueno, pues creo que eso, el hambre y quien maneje mejor la ansiedad, y creo que es una final muy chula por eso, ¿no? Que hay que estar muy atentos a las ganas de ganar, que son un poco pero el grullo, las ganas de ganar que tienen los dos equipos, ¿no? Entonces,
2: justamente eso, ¿no? Que no les pasen las ganas de ganar, ¿no? Que no, claro, que no se sobrepasen.
0: Claro, por si te pasas de rosca, pasa el efecto es el contrario. La ansiedad se convierte en tu mayor enemigo. O sea, seguramente el mayor enemigo de cualquiera de ellos sean ellos mismos, porque calidad tienen para ganar cualquiera de los dos. Habría un 50%, pues seguramente, porque son armas, pues, volvemos al boxeo de libra por libra, tal, bueno, pues seguramente este tiene tal, que es un tipo indefendible como es muy Maniama, pero es que Jalen Brunson le está demostrando que también es indefendible, porque sabes la jugada que te va a hacer y te la hace. Entonces, es que con ese cuerpo que tiene, que no es muy alto, pero tiene un cuerpo que es una pila de estas, una petaca, ¿no? Una bombona de butano inamovible, con las fintas que tiene y tal, que tira que desequilibrado, que pasa que se va a descoyuntar y te la acaba metiendo. Es una cosa, entonces, bueno, por las armas que tiene cada uno, entonces, bueno, pues eso, el saber manejar la ansiedad.
1: La última canasta que mete en el primer partido es espectacular. Y la gente dice que es suerte, pero es que si lo ves a cámara lenta, es que no hay nada de suerte. Es que además arma el brazo, se coloca, es espectacular.
0: Si fuera una la que mete, que es una chufla que da el tablero, que no sé qué, pues vale, qué suerte has tenido y tal. Pero es que son muchas. Te digo que el tramo importante del partido es el que dice, dame el balón, y los compañeros confían y dicen, es que la va a meter. Entonces ellos... Jalen Brunson sabe que la va a meter y los compañeros están tranquilos porque él sabe que la va a meter.
1: Claro.
0: Y les va a hacer importante jugar. También. No, fundamental. Y si le hacen, yo qué sé, un 2-1 que él no puede tirar, sabe el pase que puede cagar, por supuesto, porque no es perfecto, pero tiene muchas posibilidades de dar un pase bueno si él no puede tirar. Entonces, tener un jugador así, es para mí son evidentemente los dos super crack, como Maniama en un lado y Brunson en otro, pero claro, Brunson es el director de orquesta de los Knicks. Para mí es un plus de importancia un poquito mayor que el impacto que pueda tener Wembanyama, por eso, porque es el que hace jugar a los demás. Las jugadas de Wembanyama, salvo que le metas una alley-oop y tal, se las gestan todas él. Son tiros de media distancia o incluso de larga, y valor al poste, pues él es el que se le ocurra, ¿no?
1: Yo diría que San Antonio para ganar tiene que llegar con buena diferencia a los finales de partido, pero como llegue el partido justadito como llegó el primero, yo creo que hay Brunson y los Knicks.
0: Esa es la diferencia. Esa es la diferencia. Recuerdo el otro día lo que decía, que faltando algo de memoria, como 2 minutos, a lo mejor un poco más, recuerdo un 95-94 que yo lo apunté y desde ahí no volvió a meter un solo punto San Antonio. Parcial favorable al final 11-12-0, no recuerdo exactamente, creo que fue 12 y 11-0, y es que no, ahí superó jugar mucho mejor los Knicks, claro. y en campo contrario. En el Madison, con toda esa presión y tal, bueno, va a ser muy difícil para San Antonio el poder ganar allí si no llegas al tramo final con alguna ventaja, no te digo yo 20 puntos, pero por lo menos 8 o 10, que tengas algo para respirar, porque si no, fíjate, el partido que pierde, que remonta los Knicks ante Cleveland, o sea, una puñetera locura.
1: Sí. O sea, 22 puntos.
0: Sí, sí. Empiezan. Oye, cuidado.
1: Y ese partido marca la eliminatoria.
0: No, totalmente. Y marca que ya ellos mismos marquen la eliminatoria. Espérate que no marquen el anillo. Porque sí. Es cuando los dice, oye, que podemos con lo que nos echen. Mm. Que podemos remontar y podemos ganar a cualquiera. Esto es la fuerza mental para ese tipo de cosas. Porque ya no solamente que la tengas tú, lo que te digo, se la trasladas al rival. Y hace que todavía digas, ostras, joder, es que estos tíos parecen los de esto de Space Jam, ¿no? Los que tenían superpoderes. Sí. Iban con los Moonstar estos, ¿no? O sea, una locura.
2: La confianza, ¿eh? ¿Cuánto hace la confianza y una dinámica ganadora y positiva, bueno, en un equipo?
0: El coco para la vida y para el deporte es absolutamente
2: fundamental. Para todo, efectivamente. Para todo.
0: Es, vamos, por eso te digo 50% cabeza. A ver, si eres un zote, pues por mucha cabeza privilegiada que tengas, pues no. Pero bueno, si tienes una buena. Pero también al revés, ¿eh? Jugadores con unas condiciones increíbles que la cabeza y en otro deporte no os cuento. Antes hablamos de Mbappé, pues Vinicius, claro. O sea, es un tío que tiene unas condiciones para jugar al fútbol bestiales. Si ese tío tuviera una cabeza centrada y no se fuera de los partidos y no entrara en provocaciones y no le da no sé qué, sería el mejor del mundo. Pero sí. Pierde mucho en eso. No hay, yo creo que en el uno contra uno seguramente no haya ningún jugador tan desequilibrante como él. Pero los rivales lo saben. Saben cómo tocar las narices, cómo desequilibrarle y sacarle del partido.
2: Para sacarle del partido, eso.
0: Claro. Y pierde todos los poderes.
1: Un placer, Antonio. Bueno. No queremos dejarte cenar. Es
2: que te damos ese privilegio.
0: Muchas gracias. Permitirme comer.
1: Y que muchísimas gracias. Que
2: sí, ha sido.
0: Nada, cuando queráis. Ya tengo que, pues eso, que estas charlas de vez en cuando ayudan ahí a desconectar un poquito, porque aunque se hable de baloncesto, pero es otro. Otro ambiente, que no es el del otro el profesional, enfoque, sí. Otro enfoque, puedes hablar ahí lo que te dé la gana y sin tapujos, sí. y bueno, tampoco hace falta, ¿no?, decir barbaridades, ni de tacos, ni de decir, no sé, ahora cuando veo de vez en cuando, antes sí que veía más cosas de YouTube, de Twitch y tal, y veo algunas cosas que pues, o yo soy muy mayor o yo no encajo en esto, ¿no? Pero por ejemplo, este tipo de charlas, me parece, cualquiera que nos escuche, aunque llevemos una hora a 10, o sea, yo es que creo que las escuchas del tirón y no se te hacen pesadas. O sea, tú ves de primeras y dices, joder, una hora de... qué pesada. Tú escuchas 5 minutos y te enganchas. A ver, voy a barrer también para casa y termino con esto de Basket Alive que decía Nacho, que mucha gente me decía, joder, es que es muy larga. Digo, escúchate los primeros 5 minutos. Mm. Y todos los que me decían, tío, que al final me trago antes la entrevista.
2: Claro.
0: Y veía los primeros 5 minutos, joder, y sacabas unos temas que a lo mejor no tenían que ver con el baloncesto, que no eran tal, no sé qué, porque si no eres súper fan de un deporte, a lo mejor no te apetece tanto, porque hacía preguntas que para sacarles fuera de un poco del contexto habitual, y al final, bueno, pues como ahora, yo creo que hemos tocado tantos temas que creo que quien lo escuche, seguramente pues se lo pueda escuchar del tirón.
1: Y a ver si alguien que nos escucha se pone esas entrevistas, que yo sí que me las he escuchado y está muy bien. Y además son cosas atemporales.
0: Totalmente. Sí. Aunque ahora, pues bueno, fue cuando antes, justo antes de la pandemia, pues 6 años, y seguramente hayan podido envejecer mejor las entrevistas que un servidor. Que veo ya que tengo aquí estas canitas, tío, que antes no tenía, pero bueno, también las preocupaciones.
2: Que cosas de la vida.
0: Que todo sea eso.
2: Eso es. Muy bien, Antonio, pues muchísimas gracias, un placer y bueno, ojalá y puedas volver por aquí, porque aquí tienes...
0: No, cuando me invitéis, desde luego, si queréis, mira, pues cuando acaben las finales, yo aquí lo digo públicamente, nos volvemos a juntar otra vez, mira, y hacemos un resumen de lo que han sido las finales, si os parece.
2: Lo apuntamos.
0: Genial. ¿Vale?
2: Queda dicho. Nacho,
0: ahí está. Soy un tío de palabra, lo prometo.
2: Muy bien, Antonio, pues muchísimas gracias.
0: En serio. Nada, vosotros, tío. Un placer, cuando queráis.
2: Hasta luego. Adiós. Pues fantástica entrevista la que hemos tenido con Antonio Sánchez, una auténtica gozada. Al final, fijaos, el tiempo que hemos estado con él y podríamos haber estado mucho más, ¿eh? Así que nos hemos aplazado a otra charla más tranquilamente este verano porque tiene muchísimas cosas que contar. Es un personaje buenísimo, ¿vale? Con un montón de anécdotas y con muchísima experiencia en el campo de la NBA, de la televisión, del factor famoseo, digamos, ¿no? De haber conocido a tanta gente que nos puede dar muchísimas, muchísimas notas para el próximo podcast. Así que ya le hemos dado el agradecimiento y, Nacho, ha sido una auténtica pasada,
1: ¿eh? Sí. No, un gustazo. Cuando tienes una persona con tanto conocimiento, tantas historias que te puede contar y encima tan amable y
2: tan que, cercano, ¿a que sí?
1: Sí, sí, nada, no, un gustazo, un gustazo.
2: Eso, al fin y al cabo, cuando estás en una entrevista y ves que te da pie para que sigamos entrevistando y hablando y haciendo como una charla entre amigos, eso hace que, eso te transmite más de lo que las palabras, sí, dicen, ¿no? Y eso hace mucho.
1: Nada, yo he estado comodísimo. Yo creo, espero que él también haya estado a gusto, que se lo haya pasado bien, y lo que has dicho, y que encima nos ha dado pie a que va a volver y ahí a repasar un poco las finales, y va a estar súper bien. Y es un gustazo que gente así se brinde a colaborar con nosotros. Ya hemos tenido varios y siempre súper a gusto con todos, ¿eh?
2: Sí, sí. Por supuesto que ojalá y tengamos otra oportunidad de hablar con Antonio. Y para despedir hoy, Nacho, tenemos una canción que yo creo que por el título ya está un poco indicada, ¿no? Se llama Cowboys from Hell, de Pantera, ¿eh? Y es que un poco describe lo que puede pasar en estas finales. Así que, nada, nos escuchamos, si todo va bien, Nacho, dentro de una semana.
1: Ojo.
2: Y a ver cómo van las finales.
1: ¿Tendremos campeón o no tendremos campeón?
2: Está la duda, ¿eh?
1: Pero ojalá no lo tengamos, porque entonces la serie va a largo.
2: Eso es, ojalá. Ojalá y esto nos dé más emoción y que estéis con nosotros viviéndola.
1: Eso es, nos vemos, chao.
2: Venga, cuidaros, adiós. Sí.

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1: Hola, bienvenidos a la edición número 766 de La Vuelta al Mundo en 80 Músicas, un programa de DJ Mr. Ale Krishna dedicado a la World Electronic Music desde tu emisora favorita. Saludos de quien os habla, Alejandro López, Mr. Ale Krishna. Al micrófono en la dirección, producción, edición y selección musical nos acompaña como siempre nuestra redactora Nereida Rubio. Recuerda que puedes oír La Vuelta al Mundo en 80 Músicas en Uniradio Huelva y estamos emitiendo también en 72 emisoras más de 20 países. Este programa se emite desde España, Alemania, Italia, Bélgica, Portugal, Eslovaquia, Francia, Inglaterra, Estados Unidos, Brasil, Argentina, México, Chile, Colombia, Costa Rica, Paraguay, Ecuador, Uruguay, Irán y la Guayana Francesa. Saludamos en el programa de hoy a los oyentes y los responsables de Radio Pirineo y Radio Pra desde España, Radio Tico Sound desde Costa Rica, Radio Alma desde Bélgica, Radio Rueda desde Eslovaquia y Nebula Radio desde Francia. Edición número 766 de La Vuelta al Mundo en 80 Músicas y como todas las semanas es un placer tener con nosotros a nuestra redactora Nereida Rubio, a la que ya saludamos. Hola Nere, ¿qué tal?
2: Hola Ale, pues ¿qué te voy a decir? Que como siempre estoy genial y agradecida de estar aquí en este programa.
1: ¡Fantástico! 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Edición número 766 de La Vuelta al Mundo en 80 Músicas. ¡Comenzamos!

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0: Hemos empezado el programa de esta semana desde Argentina, de donde descubrimos a Balam, un productor y DJ afincado en Buenos Aires que lleva años moviéndose en la escena electrónica underground, publicando en sellos como Multiculti, Get Physical o Hard Fist. Su sonido mezcla indie dance, electrónica psicodélica y ritmos latinos, siempre con una fuerte presencia de percusión, samples tropicales y una estética muy ritual y futurista. Lo que nos trae Balam es el EP Alien Cumbia junto a Richie Hell, donde toman la cumbia y la chicha psicodélica y la llevan a un contexto de club más espacial y electrónico. El propio proyecto habla de una cumbia alienígena mezclando folclore latinoamericano con sintetizadores, grooves hipnóticos y una estética casi de ciencia ficción tropical. Musicalmente es un trabajo muy de pista lenta y psicodélica, bajos repetitivos, percusión constante y melodías que parecen salir de una cinta de chicha pasada por filtros cósmicos. Un trabajo increíble de indie dance latino y electrónica tropical contemporánea. Y lo que hemos escuchado de este Alien Cumbia de Balam junto a Richie Hell y nos ha servido de portada de nuestra edición número 766 de La Vuelta al Mundo en 80 Músicas ha sido el tema que le da título Alien Cumbia. Balam junto a Richie Hell.
1: Y el pasado 15 de mayo, Fertil Discos presentó una nueva versión de Rogativa de Loncomeo, una pieza compuesta originalmente por Marcelo Berbel, transformando la rogativa mapuche en una canción, representando el carácter de la Patagonia en su resistencia y lucha. En este caso, el tema es interpretado por Clara Pepper y producido por El Remolón, con la participación en guitarra y recitado de Carlos W. Rivero. Esta reinterpretación propone un cruce entre lo ancestral y lo contemporáneo, incorporando una lectura actual centrada en la crisis ambiental, los incendios forestales y la necesidad de recuperar el respeto por la naturaleza y las tradiciones originarias. En lo musical, el tema se despliega como una cumbia orgánica, donde conviven instrumentos tradicionales como el cultrún y el trompe, con texturas electrónicas, generando un paisaje sonoro que preserva el carácter ritual de la canción y lo proyecta hacia el presente. La obra asume además un gesto político, desde la relectura de una práctica ancestral como forma de interpelar el presente. En ese cruce, la música se posiciona como un espacio de memoria, denuncia y cuidado, abriendo una pregunta sobre el vínculo entre territorio, cultura y responsabilidad colectiva. Descubrimos, pues, esta nueva manera de interpretar esta rogativa mapuche, en esta ocasión de la mano de Clara Pepper y El Remolón. Esto es Rogativa de Loncomeo.

guardianes de lo sagrado. Caminamos sobre una red de espejos, tejido de raíces.

raíces son el lenguaje secreto de la vida, una hebra del mismo tejido. Si quemas la raíz del bosque, estás quemando el hilo que sostiene tu mañana. Los abuelos dijeron que el daño es un círculo. Lo que lanzas al viento vuelve a tu rostro. Lo que viertes en el agua termina en tu sed. No hay que herir la mano que nos alimenta. Agradece los regalos invisibles. Nosotros no sostenemos la vida. Es la tierra que nos cuida en su regazo. Es la memoria de los siglos.

Y seguimos descubriendo el maravilloso mundo de la cumbia digital de la mano de Instituto Mexicano del Sonido y Meridian Brothers, que se han juntado, como ya sabéis, porque os lo estamos contando mes a mes, single a single, se han juntado, como decimos, para hacer un disco conjunto que lleva por título Ruido Tobar. Y ahora, para el nuevo single que nos traen, un tema llamado Ritmo Babilonia, han colaborado con el celebérrimo músico e icono del indie estadounidense Beck. Este Ritmo Babilonia es uno de los dos temas en los que Beck participa dentro del álbum. Se trata de una reinterpretación extravagante y funk del clásico de Rigo Tobar de 1981, El Festival de mi Pueblo. La percusión vibrante y festiva, ideal para una fiesta en la playa, junto a los teclados juguetones de Pachi Sánchez y Lauro López, miembros ambos de Costa Azul, la banda original de acompañamiento de Tobar, elevan el tema. Disfrutamos de esta maravilla, Ritmo Babilonia, de Instituto Mexicano del Sonido y Meridian Brothers, con la estupenda colaboración de Beck.

Y desde Vietnam, el grupo Saigon Soul Revival, con sede en Saigón, regresa en 2026 con música totalmente nueva. Este próximo mes de septiembre presentarán su nuevo álbum, Chon Ta Be, pero antes nos ofrecen un adelanto cautivador de lo que está por venir. Grabado el otoño pasado en Saigón, el primer sencillo ofrece una muestra del sonido en constante evolución de la banda. Titulado Cu Tin Yen Bui, el tema avanza con un ritmo casi hipnótico, inspirándose sutilmente en la música de toda la región, desde Camboya y Tailandia hasta las tradiciones de la minoría Cham en Vietnam. La historia de la canción es íntima y atemporal. Una joven pareja ve crecer a sus hijos con el paso de los años, descubriendo que nada les aporta una alegría más profunda que el amor duradero de la familia. Escuchamos lo nuevo de Saigon Soul Revival, el adelanto de lo que será su nuevo trabajo discográfico y del que por supuesto daremos buena cuenta de ello en su momento, escuchando esta, Cu Tin Yen Bui, en el remix de Nathan Womack. Saigon Soul Revival.

Y el pasado 22 de mayo salía al mercado el nuevo trabajo del grupo Candeleros, el sexteto hispano-sudamericano afincado en Madrid y del que ya hemos tenido sus trabajos anteriores en estas ondas. El EP en cuestión, que ahora nos presentan, se llama El Bochinche y es una continuación, es como la segunda parte del EP anterior de Candeleros llamado El Bululú. El EP son dos canciones y dos remixes que corren a cargo de Fran y del artista onubense Pirámida. Los sonidos caribeños constituyen la columna vertebral de Candeleros, dando lugar a un ritual psicodélico guiado por el trance de la percusión y las melodías de guitarra y sintetizador. Bochinche significa lío, jaleo, alboroto, ruido excesivo, escándalo o desorden. Con este segundo trabajo, con este El Bochinche, después de su El Bululú, se han conseguido dos miradas de un mismo lugar, día y noche, El Bululú y El Bochinche, inspiradas en Lavapiés, el barrio donde se conocieron los integrantes del grupo, un espacio atravesado por la diversidad, la gentrificación y la lucha, pero también por la comunidad, el amor y la resistencia. El EP es un pequeño retrato de esa tensión constante entre lo que cambia y lo que permanece. Descubrimos este nuevo trabajo de Candeleros oyendo el tema Se va volando, que cuenta con la voz de Desiree Paredes y la participación de Afrolibertad en los tambores Culo e Puya. La pieza parte de un canto tradicional de Fulia, de Ana Josefa Uribe, y se entrelaza con un canto de trabajo castellano, creando un puente entre territorios y memorias. Ellos son Candeleros y esto es Se va volando.

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2: Y seguimos ahora con el productor belga Nico Morano, que vuelve a unir fuerzas con Mewi en Onana, un tema que combina ritmos profundos, melodías hipnóticas y una sutil tensión emocional. Construido en torno a texturas cálidas y un ritmo constante, el tema se desarrolla con una sensación natural de progresión, equilibrando momentos íntimos con la energía de la pista de baile. Nico Morano forma parte de esa generación de artistas que se mueven entre el melodic house, el deep house emocional y ciertos toques indie dance, siempre con un enfoque bastante orgánico y narrativo. Por su parte, Mewi es de esos proyectos que se mueven en la zona más fina y emocional de la electrónica contemporánea, pero con un punto más híbrido y menos predecible que el melodic house estándar. Su sonido suele orbitar entre el downtempo, el melodic y ciertos matices indie electrónicos, con bastante atención al detalle y a la textura. Onana se presenta así como un tema suave pero impactante. Lo comprobamos oyendo esta Onana, Nico Morano y Mewi.

Y tenemos el placer de presentaros ahora a Revolución Guapachosa, una banda de músicos colombianos afincados en Barcelona que nos trae la energía, la potencia y el vacile de los ritmos tropicales afrocolombianos, fusionando cumbias, sones y champetas, psicodelia y sonidos tropicales mezclados con pequeñas dosis de chicha peruana, reggae roots y afrobeat. Y lo que nos traen, Revolución Guapachosa, es su álbum de debut titulado Guachafita, una producción que pone en evidencia la versatilidad de la banda a través de dos facetas bien definidas. La primera apuesta por el festejo y la rebeldía, con voces a raudales, letras que retratan la vida cotidiana con una mirada tropical y vibrante, y reinterpretaciones de canciones icónicas que, sin perder su esencia original, se reinventan con psicodelia y energía urbana para convertirse en piezas completamente contemporáneas. Y la segunda faceta es un viaje a las raíces. Con composiciones originales como El Bacanudo, la banda rinde homenaje a la música tradicional colombiana, demostrando que la irreverencia y el respeto por la herencia cultural no solo pueden coexistir, sino potenciarse mutuamente. Guachafita salió al mercado el pasado 15 de febrero y es, en definitiva, un disco que celebra de dónde viene el grupo sin perder de vista hacia dónde van. Disfrutamos del debut discográfico de Revolución Guapachosa y su disco Guachafita, escuchando el corte 5, esta Western Pimienta, Revolución Guapachosa.

Y os presentamos ahora a Barry O'Brien, DJ y productor nacido en Dublín, pero afincado en Londres y conocido artísticamente como Barry O'B. Barry O'B fusiona el Afro Latin House con soul, con instrumentación en directo y con la energía minimalista de las discotecas. Y lo que nos trae Barry O'B es su nuevo sencillo llamado Ensa Yuka, traducida como No te preocupes, y en el que colaboran el vocalista nigeriano Ame Fashi y el percusionista Basil Isaac. Descubrimos pues esta joya de Afro House llamada Ensa Yuka. Esto es Barry O'B con la colaboración de Ame Fashi y Basil Isaac.

0: Y nos vamos a despedir con Ian Allen, un productor británico muy centrado en fusionar electrónica de club con músicas de Asia y Oriente Medio.
1: Sí, pero antes nos despedimos de nuestra redactora Nereida Rubio, a la que un programa más, como siempre hacemos, le tenemos que dar las gracias por un trabajo tan bien hecho. Nere, espectacular como siempre.
0: Gracias a ti, Ale. Nos lo pasamos en grande en este programa y eso se nota.
1: Esa es la idea, claro que sí. Pasarlo bien al mismo tiempo que descubrimos maravillas musicales todas las semanas. Nos vemos en 7 días.
0: Hombre, claro, no faltaré a la cita.
1: Perfecto. Di adiós, Nereida.

minimal disco, latina, deep, etno o tech house, su intención es crear una marca artística versátil capaz de abarcar todos los aspectos de la música que le intriga. Y el EP que nos presenta es Moway, que sigue exactamente esa línea, dos tracks construidos sobre grooves hipnóticos y percusión constante. La clave del trabajo está en el uso del guzheng, un instrumento tradicional chino de cuerda que aporta melodías flotantes y un carácter muy atmosférico dentro de una base club bastante sólida. El tema principal, Moway, tiene un enfoque más oscuro y nocturno, mientras que Guzheng Groove tira más hacia el trance rítmico y la repetición melódica. Son temas muy en la línea de la electrónica orgánica y multicultural que define el catálogo del sello Pink Turban, sello donde salió publicado este EP el pasado 24 de abril. Nos despedimos de todos vosotros y de nuestra edición número 765 de La Vuelta al Mundo en 80 Músicas, oyendo de Ian Allen y su EP Moway el tema Guzheng Groove. ¡Hasta la semana que viene!

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0: Buenas tardes, bienvenidos a Delicias para el Alma Weekend. Hoy tenemos el privilegio de contar con Adoración Álvaro Moya. Buenos días, Adoración.
1: Buenos días.
0: ¿Quién es Adoración Álvaro Moya?
1: Pues Adoración Álvaro Moya es fundamentalmente una historiadora económica que ha desarrollado su carrera profesional en la universidad y actualmente soy profesora de Historia Económica en CUNEF Universidad, además de la decana de la Facultad de Empresa, Economía y Derecho.

0: Buena adoración. ¿Y con qué nos vas a ilustrar hoy? ¿Por qué nos vas a comentar hoy por la tarde a nuestra audiencia?
1: Bueno, me gustaría dar unas pinceladas relativas a la importancia histórica del sector turístico.
0: Cuando nos referimos al sector turístico, vamos a hablar del sector turístico nacional, ¿verdad? Nuestro turístico español.
1: Sí, el peso que tiene el turismo en la economía española. Hay que tener en cuenta que a día de hoy aproximadamente el 50% de las exportaciones de servicios derivan de la actividad turística, actividad que representa más del 12% del Producto Interior Bruto. El Producto Interior Bruto es una medida de la riqueza del país.
0: ¿Tú consideras que actualmente se están llevando unas políticas interesantes para posicionar el turismo como un referente, ¿no?, lo que es a nivel mundial?
1: A ver, el turismo, España tiene una ventaja competitiva ofreciendo servicios turísticos. Estos vienen relacionados con el clima, pero también cómo se presta ese servicio. ¿Cuál es el problema? Que durante mucho tiempo nos hemos especializado, probablemente excesivamente, en un turismo de sol y playa de baja calidad, de bajo valor añadido, muchas veces controlado por operadores turísticos extranjeros. Y quien viene al país viene ya con una serie de servicios contratados, ya pagados, y para que nos entendamos, gastan poco una vez que están aquí, ¿no? Esto especialmente se da en algunas zonas, ¿no? Probablemente el caso más paradigmático y el más controvertido es el de Magaluz, el de conocido de Magaluz, pero no es el único. Esto ha llevado, no es nuevo, desde hace ya unos años, a que distintos organismos, tanto a nivel estatal como sobre todo a nivel regional, vayan tratando de revertir, ¿no?, esta tendencia e ir apostando de manera gradual por un turismo de mayor calidad y que no conlleve todos los inconvenientes, y tanto económicos como a nivel social, del turismo de masas.
0: Entiendo, tú como profesora de economía y experta en la materia económica, ¿piensas que es mejor siempre apostar por el turismo de calidad que el lugar del turismo de cantidad, ¿verdad? El de masas.
1: Hombre, es que el turismo de calidad es un turismo que proporciona un mayor valor añadido y que tiene un impacto o unas externalidades negativas menores. Hay que tener en cuenta que tenemos un modelo que se gestó hace ya pues varias décadas, en la década de 1960 fundamentalmente. El turismo siempre ha sido una actividad, que ha existido en la economía española, pero tradicionalmente era un turismo elitista,

0: Europa Occidental. Y una de las contrapartidas de todo esto es que se va a destinar, las familias van a destinar de manera creciente una parte de sus ingresos al turismo, ¿no? Especialmente el turismo vacacional durante la época de verano. España se configura entonces como un destino preferencial. Se le caracteriza unas buenas playas, una buena gastronomía y además todo ello a un coste relativamente bajo, ¿no? Especialmente para los turistas del norte de Europa que comienzan a llegar. El gobierno en ese momento le otorga una gran importancia. De hecho, se desarrollan numerosas campañas de publicidad, muchas de ellas promocionadas por el ministro de Turismo del momento, Manuel Fraga Iribarne, en la que se insiste en que España es diferente, ¿no? Que España es distinto a cualquier otro destino europeo, que además del buen clima, de la buena gastronomía, te ofrece, digamos, espectáculos que no puedes ver en otro lugar, ¿no? Como puede ser el flamenco, como pueden ser las corridas de toros, ¿no? Todo esto va gestando, ¿no?, una cultura popular por la que todavía no se identifican, ¿no?, a día de hoy en otros lugares. Es un turismo de masas que además va a cumplir una función económica muy relevante. La década de 1960... Hay precedentes ya en la década anterior, pero a partir de la década de 1960, España consolida su modernización económica, consolida su industrialización. Para ello necesita importar aquello que no posee, especialmente tecnología, capital, conocimiento. ¿Cómo una economía relativamente atrasada puede importar todo ese capital, todo ese conocimiento y tecnología que necesita para industrializarse y para modernizar? Pues fundamentalmente a través de la importación de maquinaria, atrayendo expertos, atrayendo empresas extranjeras. ¿Y por qué es importante el turismo aquí? Porque el turismo va a generar no solo una corriente de ingresos que permita financiar todas esas importaciones, sino lo que es más importante, una corriente de divisas. Porque, de hecho, las divisas eran escasas. En 1959, que es cuando se aprueba el plan de estabilización, una serie de medidas para liberalizar la economía española y favoreciendo de esa manera también el auge del turismo, España literalmente, las reservas del Banco de España no contaban con divisas, ¿no? No contar con divisas significa que no puedes importar todo aquello que necesitas y que no produces. Esto era un problema muy grave que ponía en jaque la supervivencia del propio régimen, de ahí que fuera necesario realizar reformas en la política económica hacia una mayor liberalización, que va a ser tímida todavía, que va a ser progresiva hasta el final del franquismo. Y en ese marco se fomenta el turismo, ¿no? Porque, insisto, el turismo va a ser una fuente de ingresos y básicamente una fuente de divisas imprescindible para poder financiar la importación de tecnología, de conocimientos que se necesitaba, pues, para consolidar la industrialización y la modernización económica del país.
1: Y ya no hay sombra ni peligro. Las horas pasan.
2: Adoración, nos has hablado del desarrollismo. ¿El desarrollismo qué duración tuvo o cuánto tiempo duró?
0: Bueno, en historia económica se conoce el desarrollismo al periodo que va desde 1959, que es cuando se introduce ese programa, ese plan de estabilización que he mencionado antes, con el fin de abrir progresivamente y todavía tímidamente la economía española, hasta la crisis de la década de 1970.

Es un periodo en el que el Estado va a tratar de fomentar el cambio estructural, el avance de la industria a través de lo que se conoce como la planificación indicativa. Planificación indicativa que se estaba copiando en ese momento de Francia. Básicamente el Estado establecía una serie de objetivos estratégicos a conseguir en un plazo de tiempo de 4 o 5 años y creaba incentivos para que las empresas invirtieran en aquellos sectores y en aquellos lugares, los polos de desarrollo,

0: que quería promocionar el Estado.
1: Una experta economista como tú piensa que es una buena praxis por parte de España de direccionarse, ¿no?, o cimentarse a nivel que sea su motor, ¿no?, económico, el turismo.
0: A ver, con esto hay que tener cuidado. No puede haber un único motor de crecimiento económico. A ver, el turismo es... España tiene ventaja competitiva, ¿no? Sería ventaja comparativa en la prestación de servicios turísticos y lo debe de aprovechar. Pero no puede ser el único motor. Tiene que ser un sector que progrese hacia un turismo de calidad y de mayor valor añadido, porque es el que va a dejar un mayor beneficio en el país, el que va a crear un empleo de mayor calidad y más estable. Y esto tiene que combinarse con la promoción de otros sectores. Ahora mismo la Unión Europea en lo que está enfatizando es la necesidad de reindustrializar Europa, ¿no? España incluida. Hay que tener en cuenta que el sector turístico es un sector relativamente volátil, ¿no?, frente a otros. Está muy sujeto a los cambios en la coyuntura económica. De hecho, es un sector que en épocas de bonanzas acusa la recuperación rápido, pero en épocas de crisis también acusa de manera intensa o relativamente intensa ese contexto. Y hay que tener en cuenta que cada vez hay una mayor competencia en el arco mediterráneo en respecto a ese turismo de sol y playa. Es cierto que los conflictos crecientes, ¿no?, en el mar Adriático, en Ucrania, etcétera, o la inestabilidad en el norte de África hace que todavía no sean destinos del todo atractivos, ¿no?, o que realmente sean competencia para los españoles, pero ahí están, ¿no? Luego hay que diversificar. No hay que renunciar al turismo, claro que no, porque somos muy buenos ofreciendo servicios turísticos y todo lo que conlleva, ¿no?, relativo a la restauración, pero hay que diversificar. Siempre hay que diversificar los riesgos.
1: Bueno, querida Adoración, ha sido una verdadera delicia para el alma el haber tenido la oportunidad de aprender hoy contigo, que nos ha dedicado tu tiempo. Nada, en mi nombre y el de audiencia, muchas gracias y nada, que sigas siendo tan feliz.
0: Gracias a vosotros, ha sido un auténtico placer poder compartir estos minutos con todos los oyentes de Onda Polígono y enhorabuena por el trabajo que estáis haciendo.

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4: Vamos ahora con el momento que todos esperabais. El himno de los enfermos.

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Queridos amiguitos, esta es la grabación de un doble CD y un DVD. En vez de invitar artistas de otros grupos, hemos tenido la chulería de invitar solamente a gente que haya pasado por ilegales, con la total convicción de que son los mejores músicos existentes en todo el planeta. Hay que empezar con un poco de chulería, ¿no? Si no, ¿qué es el rock and roll? Si no, un ejercicio de arrogancia.

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Vladimir, Rusia, Londres, ¿qué pasa? 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

Hola, ¿qué tal estáis? Bienvenidas, bienvenidos al Cuartelillo, el programa de música independiente de Radio La Cotorra y de tu emisora favorita. Otra semana más aquí, ya estamos en junio, parece que el calor nos ha respetado unos días. Es más, cuando estés escuchando esto, yo estaré en el norte de España disfrutando de temperaturas por debajo de 20 grados y con un poco de suerte puede que hasta llueva, así que qué ganas de refrescarnos un poco después de tanto calor. Pero lo que no se va a perder es el calor que tenemos preparado aquí con tanta selección musical que seguro va a encantarte. Así que, venga, empezamos ya.

0: Nothing's About to Happen to Me es el título del octavo disco de Mizki y el tema que acabas de escuchar se llama Lightning. Para mí, el perfecto cierre a estas 11 canciones. Y has podido escuchar ese riff tristón, esas cuerdas bellas y precisas y unas guitarras que te acompañan en un momento de duelo donde se acepta la muerte de una manera muy, muy poética. El resto de las canciones también tiene su mérito, pero yo creo que esta es la que más destaca. Y si puedes echarle un vistazo a la portada del disco, yo creo que vas a alucinar.
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0: Tomen nota porque Muyayo, el artista canario afincado en Barcelona, publicó Scroll Infinito, su tercera referencia, un EP de tres canciones donde sigue profundizando en el mundo moderno del algoritmo, las redes sociales y en general todo lo absurdo que rodea a lo digital. Y eso que él es doctor en informática y inteligencia artificial, creo que es, ¿eh? Que quede claro. Si lo quieres revisar, les entrevistamos hace unos años. Si eso no fuera suficiente, Muyayo da un paso más y se convierte en monologuista, con un espectáculo donde mezcla humor y música sus canciones. Después de arrasar en Barcelona, presenta su espectáculo y música en Madrid el 11 de junio en Picnic. Escucharás ahora mismo No me hagas ghosting, donde no solo se practica en el terreno del amor, sino también en el mundo de la música, sobre todo con los artistas que empiezan, a los cuales les hace un ghosting de rigor después de muchas relaciones sociales. ¡Muyayo!
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par de acuses de recibo hoy, rapiditos empezamos, bueno, ahora este y luego un poquito más tarde el siguiente, ¿eh? Empezamos con qué delicia del disco de que grabó Ben Folds con la National Symphony Orchestra, grabado, ya digo, en el Kennedy Center. Por cierto, es asesor musical y artístico del Kennedy Center. Una colección de sus grandes temas y algunos nuevos, tocados todos ellos, por supuesto, en versión sinfónica. Maravilloso este Cologne, él es Ben Folds.

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No se muera todavía. Pruebe antes una sesión de para música enlatada. Desde el micrófono, Jonathan Uría le da la bienvenida a un recorrido por propuestas sonoras de serie B. El cuarteto indie pop mallorquín The Tea Makers anuncia la próxima publicación de su segundo larga duración, Inner Planet, con el respaldo de Runaway Records y Espora Records. Pazis Beiret, bajo y voz, Chesk Carbonell, guitarra y voz, Moncho Martín, guitarra y voz, y Mats Lidl, batería, llevan juntos desde 2021 y debutaban un año después con el EP The Way I Feel, el nuevo sencillo de Tea Makers, altamente energético, con una versión videoclip en blanco y negro, está inspirado en una fantasía erótica. Se titula Scottish Boyfriend.

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2: La localidad castellonense de Betxí tiene entre sus vecinos a los componentes del conjunto garajero Los Altragos, que lleva más de 10 años haciendo vibrar con sus canciones y sus arrolladores directos al público underground adicto a las emociones fuertes. Pascual Franch, voz y guitarra, Pepe Bronco, bajo y coros, Óscar Balaguer, guitarra y coros, y David Franch, batería, han destapado sus mentes calenturientas en su flamante trabajo Necios y Engreídos para Sweet Groups Records. Contiene 8 cortes donde el rock and roll salvaje y la lírica desatada les harían merecedores de llevar 2 rombos en la portada. ¡Ah! Pero los tiempos de la censura han quedado atrás. Soltamos pues aquí otra fantasía picante, Viviendo en la Insensatez, firmada por Los Altragos.

0: La vida y la pasión palpitan en Ciudad de México entre el arraigo por lo tradicional y las tendencias culturales más actuales. Nos lo cuenta y canta el dúo Forevers, formado por los hermanos M y Ver Rodríguez, que han coincidido juntos en Rodeo Way y participado por separado en otras aventuras musicales como Seguimos Perdiendo y Adán Jodorowsky. Planean lanzar nuevo álbum en próximas fechas. Su trayectoria tenía punto de partida en 2015 con la aparición de su primer long play, Paraíso, y llega hasta nuestros días con la noticia de su más reciente sencillo digital. El sonido está encuadrado en la ola Mex Group y especiado con ingredientes de la energía callejera de los barrios y la vida nocturna en la capital azteca. Así de inspirada y agitada suena la nueva canción de Forevers, titulada Bonita.
1: Yo sí.

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2: En nuestro apartado de clásicos del pop y el rock, recibimos como miembro de pleno derecho a Joel Iriarte Parra, barcelonés, surrealista y entrañable compositor de música popular y querencia a la electrónica bailable. Aparecía en la escena indie Outsider como miembro de Tarántula en 2004, cuando publicaban su primera referencia en formato CD y de título homónimo. Aparte de este proyecto, el incansable artista ha iniciado carrera en solitario como Joe Crepúsculo y ha hecho algunas colaboraciones como Junco y Diamante con La Estrella de David o Alfa Crepus con Fernando Alfaro. Nunca ha buscado un sonido ni puesta en escena con una producción ni unas miras dirigidas a un espectro comercial. Más bien, se ha dejado llevar siempre por su instinto, sus gustos y las coordenadas donde se siente cómodo. Eso no ha sido un hándicap para que una legión de fans bailen y canten sus canciones en todos los escenarios donde actúa. El último disco de Joe Crepúsculo se llama Museo de las Desilusiones y apareció el año pasado. Vamos a recuperar aquí una canción de 2008 que es una lección de ciencia, filosofía y teología. Los cuatro elementos.

Ginés, Carlos y Jonathan hacen la última visita al frigorífico para hidratarse antes de dejar su lugar de trabajo. En 7 días estarán de vuelta con más música a disposición de la fiel audiencia de El Cuartelillo. En la despedida, mención para el nuevo disco de Fanta, Me Aburro, volumen 2, editado por los sellos Snap Records y Rufus Recordings. Dentro, un montón de temas punk rock urgentes, viscerales, altamente emocionales y pertenecientes a un universo donde la realidad y la ciencia ficción entrecruzan sus líneas. Óscar, guitarra y voz, Beto, batería y coros, y Gaby, bajo y coros, son maestros en la materia desde 1999 y son oriundos de Santa Coloma de Gramanet. Vamos a pinchar un tema donde advierten a las personas dispuestas a hacer el camino de Santiago de que elijan otro destino. Esperamos que la Xunta de Galicia no los demande. Suenan ya Fanta y su Botafumeiro. 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

7 es el título del nuevo trabajo de los Rambalaya, que son 7 grandes músicos y 7 son las canciones que tiene este disco. Un número que se considera la perfección, la sabiduría, la buena suerte, según el campo en que te muevas. Desde luego, aquí no hay suerte, sino mucho trabajo, mucho curro para seguir siendo una de las bandas de referencia en este país, en la escena del rhythm and blues y el soul. Y perfección, claro que sí, porque lo que tocan estos chicos lo convierten en oro. Fíjate ahora cantando en castellano y transformando sus canciones sin que pierdan un ápice la esencia de la banda. Y sabiduría, porque aparte de saber lo que hacen, se han rodeado de grandes colaboraciones. Carlos Segarra, Tarque, Angie Sánchez y Ovidi Tormo de Los Cigarros, que está también fantástico junto a Jonathan Herrero en Estás a la que salta. ¡Rambalaya!

marzo, Ameba, el trío madrileño, sacó su, creo, que ojalá no me equivoque, décima referencia musical de la mano de Urra Música. Música, esto sí que es así, ¿eh? Raquel Ruiz sigue generando infinidad de canciones, muchas de ellas con ese pop burbujeante y juguetón, otras con ese power pop marca de la casa y otras dándole caña con ese pan rock elegante. Me divierte mucho esta Zombies Everywhere. Ellos son, ya digo, Ameba.

En octubre del 25, el trío valenciano Johnny Vicero editó su disco Pequeños Calvarios, que a la vez fue la banda sonora de la película que lleva el mismo título, y protagonizada, entre otros, por Arturo Valls y Javier Coronas. Así que, para que quede constancia en este acuse de recibo, yo creo que deberías invertir tu tiempo en ver la película y en escuchar este estupendo disco. Me gusta el Día de los Muertos, así se titula. El Día de los Muertos, ellos son Johnny B. Cero.

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0: esta semana nuestro puto amo es el gran César Torres. ¿Qué tal, César? ¿Cómo va eso?
1: Pues vamos bien, ya oliendo el verano.
0: Oliendo el verano, tanto,
1: sí, sí.
0: Tanto laboralmente como en el cuartelillo. Está esto ya cuesta abajo y sin frenos.
1: Sí, sí, ya queda poco de esta temporada.
0: Sí, sí. Nos queda un poco, bueno, como putos amos acabaréis un poquito antes, porque luego tendremos los dos especiales que dedicamos al Aragón Sonoro, pero ya vosotros os liberaremos para que disfrutéis del verano como corresponde. Así que eso.
1: Muy bien.
0: Muy bien, pues nada, ¿qué nos cuentas?
1: Pues nada, este programa, pues mira, pues he estado en un par de conciertos, he estado este mes, y el primero fue de la francesa François Breuth, muy mágico, como todos los conciertos que prepara Bombo y Platillo aquí en Zaragoza. Muy mágico, muy intimista y muy esto. Y luego vinieron y al Rock and Blues estuvieron tocando Córdobas. Sí, que muy. Ah, estos ya los había visto hace. Y los había puesto en el programa hace año y medio. Estos, la verdad, que en directo se lo curran, pero cantidad. O sea, estuvieron tocando casi. Más de 2 horas, casi. Estuvieron tocando. Y disfrutan allí en el escenario y hacen disfrutar a la gente, sí, sí. Lo que pasa es que como ya los había puesto, he dicho, joder, ponerlos otra vez. Total, que dije, bueno, aprovechando que pongo la François Breuth, hoy vamos a recordar otras cosas. Vamos a dar un pequeño repasillo de la nueva canción francesa y nos vamos a divertir un ratico.
0: Claro que sí.
1: Así que eso. Pues
0: ¿por dónde quieres tirar? ¿Por dónde quieres empezar?
1: No, vamos a empezar por el concierto, por el lo que era el principio, que era el concierto de la François Breuth. La verdad que bien, un concierto, ya digo, ha venido de gira, vino de gira por España en mayo. Con ella, con un par de músicos, con un teclista y un músico multitarea, porque tan pronto tocaba la percusión como tocaba la guitarra eléctrica. O sea que muy bien acompañada, la verdad. Y luego, pues como salió un día de estos malísimos que llovía, pues lo hicieron en el salón de actos y fue todavía más así, más íntimo, que es lo que le toca a este tipo de música. Aunque a mí me gustan más los conciertos allí al aire libre en el antiguo matadero, pero este tipo de cosas, pues esto fue, la verdad, muy muy bonito, muy bonito. Se supo ganar a la gente. Al final ya se hizo amiga de todos. Ya la llamamos Paquita. Hombre, la Paquita Breuth. Muy bien, sí, se llevaron un. Sí, porque al guitarrista lo acabó llamando Paquito. Y entonces ya la bautizamos Paquita. Entonces, bien, bien, muy, muy bien. Hizo un repaso bastante completo de toda su carrera. Destacó tanto canciones de sus dos últimos discos, que son muy interesantes, la verdad, eso se ha dicho, y de los discos de principios de siglo, que eran los que yo la conocía, pues eso, desde principios de este siglo. Y la verdad que me gustaba mucho entonces, y ya le había perdido la vista, ¿sabes? Y cuando dije, mira, va a venir a tocar, mira qué bien, vamos a... Y entonces volví a retomar un poquito las cosas, y lo último que ha hecho me ha gustado. Ha ido evolucionando un poquito, no se ha quedado no se ha quedado estancada, y pues eso, hace canciones que mezclan muy bien lo que es la canción francesa con la electrónica. Hay momentos que me recordaba, pues yo que sé, incluso a la Letizia Sadier. Entonces, pues estuvo bien, la verdad. Y luego sí, tocó canciones de sus primeros discos también, lo cual pues estuvo muy entretenido. Me gustó mucho. Voy a poner una canción de su último disco, que está, ya digo, que está que es bastante, bastante atractivo. Y se llama Ectoplasma. Casi nada.

0: El top plasma, François Bret, que sí, damos fe de que es simpatiquísima, porque pusimos, como siempre hacemos en el Instagram del programa, pues pusimos las fotos y los vídeos de César, que nos manda, y aparte de compartir uno para todos sus seguidores, nos mandó un par de privados, muy simpática, muy agradecida y muy contenta del concierto de Zaragoza, así que es una tía grande, porque no tiene por qué entrar aquí a respondernos.
1: Sí, sí. No, se agradece, estas cosas se agradecen, sí.
0: Sí, sí, sí.
1: Pues sí, sí, pues eso es lo que... Y ahora, pues aprovechando esto, pues vamos a hacer un pequeño, vamos a dar un pequeño, hacer un pequeño viaje al pasado, no mucho, no nos vamos a ir a los años 60, que es cuando empieza la canción, el gran éxito, el gran esto de la canción francesa, pero sí vamos a hacer un pequeño guiño al respecto. Y fue un poco a partir de... Y que es interesante porque... Eso, a partir de finales de los 90, yo creo que porque ya la gente estábamos un poco hasta las narices del chunda chunda y de las cantantes, que a ver quién canta más alto y más fuerte. Y entonces volver otra vez a un poco a esas canciones más intimistas, más acústicas, pues fue bastante, bastante interesante. No solamente eso aparece en Francia, pero también apareció en el resto de sitios. En Estados Unidos ya llevaba un tiempo ya con la música americana, que también es un poco volver un poco a las raíces, a lo acústico, un poquito sí también a otras cosas, pero también bastante revitalizar el country y tal. Y en Inglaterra, pues más de lo mismo, rescataron a la Bastia Bullan y a otros cantautores y tal, y hubo mucha gente que empezó a hacer otra vez folk acústico. Y en Francia, pues más de lo mismo, empezaron pues esto, pues algunos chicos como Dominica o este otro Benjamín Biloay,
0: sí.
1: la François Breut, en fin, empezaron a hacer discos bastante, bastante mágicos. Entonces es interesante la evolución de esto. Por ejemplo, otra de las que salieron en aquella tanda y que también se hizo bastante, se escuchó bastante, es Karenan. Karenan, pues tuvo un primer disco que tuvo muy, muy buena acogida, también está por ahí en mi colección de CDs con los de la François Breut, que es la biografía de Luca Philipsen. Y de esta, pues he elegido una canción monísima, monísima de la muerte. Esta canción es... ¿Cómo se...? Sí.
0: Jardin d'hiver.
1: Así, el jardín de invierno.
0: Pues vamos,
1: monísima. Con...

Totalmente de acuerdo, que además qué bonitos esos vientos que salen al final de la canción. Y recomendamos a la gente que si puede acceder un momento, claro, no sé si siempre fiarse mucho de Wikipedia, pero si puede meterse un momento en Wikipedia y ver la biografía de esta persona, de Karen, es algo.

0: ha hecho mil historias, empezó con Videolie y luego se marchó a Estados Unidos y grabó varios discos en Estados Unidos y ha seguido haciendo sus historias. Sí, hombre, también, por ejemplo, la François Breuer no solamente se dedica a cantar, sino que también es ilustradora de libros
1: Eso
0: infantiles y
1: es.
0: tiene cosas monísimas.
1: Sí.
0: Tiene cosas monísimas. De hecho, algunas de las portadas de sus discos que son así hechas por ella, dices, madre, qué nivel. Bueno, la canción francesa realmente empezó a tener auge y ya cuando dio la campanada, fue el super éxito. Es una canción que me daba un poco de eso el ponerla, pero hay que recordar, la vamos a poner ahora sin decir ni quién es ni la canción que es, pero esta canción dio el punto y fue un cambio, fue una revitalización de lo que es el folk absoluto y una proyección a la música francesa, a la canción francesa realmente importante. Ahora la ponemos y luego ya hablamos.

0: Bueno, el que no haya escuchado esto alguna vez en su vida, igual.
1: No, no, este sí que no es de, esta, este sí que no es de este planeta.
0: Exactamente. O igual viven en la isla de flores esa, que está en mitad del océano ahí atlántico.
1: Sí, es una canción. Es una canción. Cuando yo me lo compré cuando salió, pero luego este disco lo han machacado, pero hasta esto lo han utilizado en películas. No hay película romántica que no salga esta canción, y no hay anuncio así relajado que no te ponga esta canción.
0: Sí.
1: Pero bueno, esta también otra señora, menuda. Esta realmente era modelo. No me extraña que fuera modelo.
0: Sí.
1: Espe-

0: Espectacular.
1: Sí.
0: Y cambió a la música, y en su primer disco, ya digo, hizo, tuvo un éxito. También es verdad que se le promocionó, pero tuvo un éxito impresionante y sirvió de proyección a otras cantantes y a otros cantantes franceses que estaban, dijéramos, trabajando ya en esto, y sirvió de proyección a este tipo de música. Y también tuvo mucha y también influencia, esto tuvo mucha también influencia en España, porque en España, pues bueno, sí, habían empezado a salir ya una nueva banda de cantautores, pero ahí recordemos que a fin de cuentas tiene mucho que ver, pues, la Londra Bentley, la Annie B. Sweet, la Russian Red, con todo esta corriente musical que vino a principios del siglo pasado.
1: Y vendió más de 1 millón de copias cuando ya no era tan fácil vender tantos discos, ¿eh?
0: Sí, cuando no era tan fácil vender esto. Y bueno, ya aún ves el disco, ya aún venden el disco en vinilo. Ahora lo he vuelto, porque no se editó, no sé si se llegó a editar en vinilo, porque en aquellos tiempos no se editaban vinilos, en el 2002, pero ahora lo han reeditado en vinilo, este disco de la Carla Bruni. Y luego, además, esta señora pues terminó siendo la primera dama de Francia.
1: Sí.
0: No hay que olvidarse de ello tampoco.
1: Que eso ya
0: Y
1: pues.
0: cuando la veías allí en las recepciones oficiales y la comparas con la Melanie Trump, pues dices, ay, Dios mío, Dios mío. Siempre ha habido clases. En fin. Ahí está. Es algo un poco eso, pero realmente es una canción que es muy singular en la historia de la música francesa y del folk independiente de este siglo, sí.
1: Sí, señor.
0: Ah. Y bueno, pues vamos a. Y también, y no nos vamos a olvidar, claro, de la. Porque aquí no nos vamos a olvidar de los orígenes. Y aquí también. Y aquí está, sobre todo, bueno, por aquella misma época, después del éxito de Carla Bruni, tanto François Hardy como Jane Birkin sacaron dos discos muy chulos, y la verdad es que aprovecharon el momento, pero también, dijéramos, compartieron ideas y compartieron la forma de las cantantes de la nueva canción francesa, que tenían evidentemente a François Hardy, o sobre todo como su gran diva y su gran ídolo, ¿no? Entonces hubo un tra sobre todo François Hardy grabó en el 2004 un disco bonito, bonito, bonito, como el título. Sobre las cosas bellas de 2004. Es un disco, para mi gusto, quizás porque los discos de los 60 suenan un poquito así, demasiado lejanos, ¿no? Pero para mí es el mejor disco, al menos es el mejor disco de François Hardy, si dijéramos, marcamos la barrera de los 70, ¿no? Es un disco chulísimo. Tiene un montón de canciones muy preciosas, y luego también y colabora con todos los músicos con casi todos los músicos en este disco, colabora con casi todos los músicos de la nueva canción francesa. En particular, la canción que vamos a escuchar es de Benjamin Biloay y se llama El hombre de la luna.

0: Bueno, que esto ya es de una dulzura pluscuamperfecta. Esta mujer
1: Sí,
0: es.
1: sí, sí. La que tu, el que tuvo, retuvo.
0: Sí.
1: Y no hay mejor muestra que esa. Sobre todo, si está bien acompañada y sabe adaptarse a los tiempos, realmente es una muy buena adaptación a los tiempos modernos. Y porque es muy fácil hacerlo. Ah, voy a hacer lo que hago siempre y voy a hacer un disco de versiones de las canciones de toda la vida. Y no, hizo un disco novedoso, con un sonido moderno, con unas letras, bueno, realmente, además estaba pasando, empezaba a pasar muy mal y empezaba, y empezó, ya en esa época le pronosticaron cáncer, que lo ha tenido, que ha estado viviendo con él durante 20 años hasta que se murió hace 2 años, la pobre mujer, pero la verdad es que una clase y una elegancia también, François Hardy, impresionante.
0: Pues sí,
1: Y esta canción es una muestra, pero todo el disco es un disco que merece la pena. Si no lo habéis escuchado, merece la pena escucharlo.
0: desgraciadamente murió no hace mucho
1: Dos
0: y
1: años, 2 años exactos.
0: efectivamente. Y bueno, pues hay una maravillosa discografía para que la gente que quiera profundizar en ella, pues que lo haga. Y luego, pues si a partir de ahí sigue con el hijo, que es Thomas
1: Sí.
0: Dutronc, pues puede tener a la familia completa. Así que.
1: Muy bien,
0: Pues muy
1: pues
0: bien,
1: nada, esto
0: César. Esto era lo que nos has traído, pues.
1: sí.
0: Pues a ver cuál es el punto culminante, porque contigo cerraremos la temporada del cuartelillo, la temporada regular. Luego quedarán los especiales del Aragón Sonoro, como siempre. Y a
1: Sí,
0: ver
1: pues a ver
0: con
1: si
0: qué nos
1: sale, a ver si,
0: sorprendes.
1: a ver qué sale esta, estos, este, porque este mes no ha sido mi formato habitual, porque este mes no he visto ni una sola cosa, ninguna novedad de estas que digas, uy, qué novedad más interesante. Tendré que tirar de. Ahora espero un par de discos interesantes, pero en fin, ya veremos. Yo espero que sí, pero.
0: Yo no te quise decir, ni en privado, ni, pero te lo digo ahora públicamente, que nos llegó el último disco de Aldous Harling.
1: Ah, sí, que ese sí que lo he leído, ese sí que lo he leído, sí que lo he oído.
0: Pero,
1: Bien, vale.
0: sí, pero está cuesta
1: Sí.
0: escuchar, ¿eh? No, no está como otras veces, pero bueno, es lo que hay.
1: No lo he escuchado, pero no me ha terminado de convencer.
0: Muy bien, pues no te preocupes que.
1: Pero sí, sí que tenía alguna otra cosa bastante interesante, pero bueno, eso ya la dejaremos para la próxima, la dejamos para la próxima vez.
0: Pues muy
1: Muy
0: bien,
1: bien.
0: César. Hala, a cuidarse
1: Venga.
0: mucho, cuídese usted de las altas temperaturas y nos escuchamos en un mes.
1: Muy bien, venga,
0: Un
1: adiós.
0: abrazo.
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Los de Atlanta están aquí de nuevo. Los Black Crowes entregan su décimo trabajo bajo el título A Pound of Force. Y déjame que te diga que es un trabajo irregular, pero hay suficientes canciones para disfrutar de este rock grasiento, de un blues emponzoñado y de unas gotitas de soul de calidad. Los hermanos Robinson no están en su máximo esplendor, pero tampoco se han abandonado a lo fácil. En resumen, no son su mejor versión, sino que han decidido aceptar lo que han sido y lo que pueden ser en estos momentos. Cruel Streak pega muy fuerte. The Black Crowes.

Ya están aquí. La verdad es que la presión ha sido brutal. Compañeros de trabajo, la frutera, el pollero, mensajes de WhatsApp, peticiones por mail para que suenen en el programa. El dúo de muda del mundo de la música. Sí, los Anjin de Poitrin ya están aquí. Que hace muy pocos meses sacaron su segundo disco, volumen 2, y que también triunfaron en un concierto de Kesp, que con esa estética única e inimitable. Eso los ha convertido en la banda de la que todo el mundo habla, de la que todo el mundo quiere saber algo más. Dudo mucho de que todas estas personas que nos han escrito se hayan tragado entero este trabajo, que se hace duro y cansino, a no ser que seas un apasionado del math rock o del rock progresivo. Aunque, hay que decir la verdad, tiene aciertos indudables y riffs memorables. El azar ha decidido, las canciones son largas, no hay ninguna que me sea redonda. El azar ha decidido que suene Fabienc, que por supuesto se la dedicamos a David, que sigue intentando descifrar el misterio del dúo, un misterio que lo atrapa, lo envuelve, lo acuna. Desde Quebec, Anjin de Poitrin.

Vete acostumbrándote porque la segunda parte de la temporada, de la vigésimo primera temporada del Cuartelillo, en el apartado emergente sonará a partir de ahora esta maravillosa canción que has escuchado, Please Don't Go, de The Waves, la banda mallorquina de Palma, que junto con Ídolos del Parque, que fue la sintonía que ha estado durante estos meses, pues fueron los elegidos por nuestros oyentes en la elección de Emergente 2025. Del Cuartelillo. Hubo la primera vez que nos pasaba, un empate técnico, se tomó la decisión salomónica que la primera parte de la temporada sonaría ese Los Ídolos del Parque todos los días, y esta segunda parte de la temporada pues estaría esta Please Don't Go. Así que a partir de esta semana, todos los programas que nos queden del Cuartelillo, menos los especiales, hay que dejarlo claro, todos los emergentes empezarán con esta maravillosa canción. Y venga, vamos con los emergentes de esta semana. Vamos a empezar por Molly Mogul, que es la alemana afincada en Barcelona, que nos presenta su primer LP y la canción que vas a escuchar.

Bueno, en Wake Up hablo mucho de este sentimiento de sentirse atascado, como abro la canción, bueno, es en inglés y alemán, pero abro la canción como con imágenes de estamos después de un robo en el coche y el coche está roto y no nos podemos mover, no podemos escapar. Después en el coro hay como esta cosa de la parálisis del sueño, como que no me puedo despertar, no me puedo mover. Y son como metáforas para que a veces en la vida se siente como que nada que haces es suficiente nunca. Y creo que para mí es importante en mi música como hablar de vulnerabilidades, como en todo el álbum es un poco así, como reflejar cómo me siento con todos mis objetivos y esperanzas y sueños. También hay que aceptar como que todas personas a veces se sienten así, como que no hay progreso y estamos un poco stuck, pero también es normal sentirse así. Y sí, creo que por eso A Bouquet of Hopes and Dreams, para mí todo el álbum es un poco una reflexión y estar vulnerable con cómo me siento. Y por eso también es un poco como una introducción de quién soy como artista, pero también quién soy como persona.

Ahora no vamos a Madrid, pero vamos a hablar con un venezolano que nos va a explicar el debut del cuarteto Todo Bien, Todo Mal. Que resumiendo es ruido a todo volumen. No te pierdas un segundo la cantidad que nos dice en tan poco tiempo.

Hola, ¿qué tal? Somos Todo Bien, Todo Mal, y estamos presentando nuestro álbum debut, Malo para la Educación, Peor para la Salud. Espero que vayan a disfrutar lo que van a escuchar o lo que ya escucharon, no me sé el orden. Es un disco muy ansioso, muy energético, muy ruidoso, que creo que es como una buena representación de lo que somos nosotros como grupo. Es un disco que hicimos autoproducido, o sea, está grabado, mezclado, y producido en nuestra sala de ensayo con demasiado amor, demasiado esfuerzo, lágrimas, estrés y todo. Y sinceramente me parece pues loquísimo ver allá afuera que ya esté, que la gente lo esté recibiendo. Las influencias a nivel musical, es un disco que toma mucha influencia del rock japonés de los 90 y los 2000, los géneros como el Shimoki Takei, que estaban muy activos ahí en esa época, y también mucho del emo de los 2000, el emo pop en particular. Cosas como My Chemical Romance, como Jimmy Eat World, un poco como Sunday Day, Real Estate y Joyce Manor. Y bueno, especialmente en el último tema del álbum hay mucha referencia de música venezolana tradicional. Pues yo, como persona venezolana, quería también hacer este grupo como no solo un grupo español, sino un grupo hispano. Y creo que para mí esa fue una buena forma de mostrarlo, con un tema que agarrara de nuestro género tradicional, uno de nuestros géneros tradicionales, que es el joropo, y mostrarlo de una manera mezclada con estas influencias de post-hardcore y de emo y un poquito de black gaze y post-rock, y crear un sonido que me pareció muy particular y que nos gustaría luego explorar a futuro. Pero en estos momentos, bueno, están escuchando probablemente una canción que se llama Tus Labios, que queríamos que sonara como todo lo demás, ruidoso, en este caso un poco graciosa quizás, energética y con mucha distorsión, muchos gritos, muchos acordes abiertos, y con una melodía clara que la gente pudiera luego tararear y cantar, porque al final todas esas cosas caóticas me gustan, pero me importa que la canción sea pegajosa también. Entonces espero que la disfruten. Gracias por dejarnos presentar nuestra música en este programa. El 3 de junio vamos a estar tocando este álbum entero gratis en la Burly, el Burly es el ballroom, por si acaso, para quien no sepa. Eso, gratis el 3 de junio, por orden de llegada, que la gente entre y venga a escucharnos gritar un rato, que en vivo somos muy energéticos. Y el 12 de junio lo vamos a tocar en La Lata de Zinc, en Oviedo, junto a Kledar y Fiasco. Y bueno, iremos anunciando más fechas a futuro. Nos pueden seguir en nuestras redes, en donde sea, Todo Bien, Todo Mal. Escuchen la música. Si quieren piratearla, pirateenla, pero disfrútensela.

Cuartelilleras, hasta aquí una nueva edición del Cuartelillo. Sabes que nos puedes escuchar y descargar tantas veces como quieras en el cuartelillo.lacotorra.org. Los responsables de lo que haya salido hoy somos los chicos de la Fosa Común, Jonathan, Ginés Carlos, nuestro puto amo, el gran César Torres. Y en el guión, la selección musical, la dramatización, la parte técnica y todo lo demás. Querido amigo, deseando ya que viene la semana, que venga la semana que viene para estar con todas vosotras, con todos vosotros. Mientras tanto, recordad.

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1: Bueno, pues vamos, ¿no? Vámonos para el barrio, ¿no? ¿O qué?
2: ¿Otra vez?
1: ¡Ah, vaya!

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0: Voy caminando de pueblo en pueblo y voy buscando los mercadillos que encuentro. 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
1: Por el mundo entero.